0: que hace fusión nuclear, según esta publicación.
1: Que es del...
0: Realmente no es otra noticia muy interesante. ¿Desde cuándo se depilan los hombres?
1: Desde que se hacen...
0: No. Perdón, les tengo una noticia. Los hombres no se depilan.
1: Si usted es hombre y se depila, ya sabe, ¿no? Y si su hombre se depila, pues también ya sabe.
0: Bueno, ¿tú cómo te atreves, eh?
1: ¿Qué? ¿Eh? Yo no me depilo.
0: ¿No?
1: ¿Qué me depilo?
0: Yo pasé toda la mi adolescencia viéndote hacer esto.
1: Ah, mira. No. Lo que pasa es que tenía yo... Me sale un poco de pelo en la punta del nariz y me los quito.
0: ¡Ah! ¡Ah!
1: Me los arranco.
0: Ok, bueno, te recuerdo todo lo que acabas de decir sobre los hombres. ¿Y sabes que arrancarse pelos es depilarse por definición?
1: Ahora en los 50 ya me sale pelo en la oreja que ni duda deja y también me lo arranco cuando lo veo. O sea, si veo un pelo me lo quito.
0: ¿Y el de la nariz también?
1: El de la nariz ya no me sale tanto. Como que me salieron un tiempo, pero luego ya no.
0: ¿Ya te hiciste...?
1: No, pues ya no.
0: Se me hace que fuiste ahí al depilado láser.
1: ¡Ay, cállate ya! No.
0: ¿Te hiciste el depilado permanente?
1: Sí, en los...
0: Permanente. Digo, de los nuevos, dices, ¿no?
1: De los nuevos, sí. De los nuevos, de los que ya...
0: son muy efectivos. Son buenísimos. Con rayos láser.
1: Sí. Pélame los nuevos.
0: Pero al parecer... Al parecer, desde hace mucho tiempo los hombres han caído en la tentación de la vanidad. Y...
1: ¿Sabes qué? Alguna vez lo que sí he hecho es con la maquinita con la que a veces me arreglo el pelo, también darle un baje ahí al sur. Porque luego traigo un afro ahí.
0: Pues eso está bien.
1: Digo, para no molestar.
0: Pero hacerte, por ejemplo, como hombre un depilado brasileño.
1: Híjole.
0: Aparte, la posición que tienes que adoptar para que te hagan un depilado brasileño, según me han contado unas amigas, pues ese es...
1: ¿Cuándo fue tu último depilado brasileño?
0: Nunca me he hecho un depilado brasileño. Pero me contaron que te tienen que poner cera hasta en el culo, literalmente.
1: No.
0: Una mujer, para que se haga un depilado brasileño, se tiene que poner en cuatro.
1: Y le ponen cera en el...
0: Por todos lados.
1: Sí, parque acuático.
0: Para que entre hasta donde no quede ni un solo pelo en ningún lado. Sí.
2: Sí.
1: Y entonces...
0: Y lo hacen...
1: Y saca fras.
0: Ajá, y no queda nada.
1: Y no se lleva
0: nada.
1: No, ¿a poco no se lleva? Porque todo eso es muy sensible ahí.
0: El guajolote.
1: ¿Y no se lo lleva, de veras?
0: No, lo hacen con cuidado y lo hacen profesionales. Pero la posición... Usted tiene que estar totalmente desnuda, la mujer, y en cuatro.
1: ¿Quién
0: y
1: te contó esto?
0: Cera caliente.
1: Nada más para visualizarla. ¿Cómo le ponen cera caliente en el...?
0: No te voy a decir porque me parece muy grosero.
1: Dímelo después.
0: No te lo voy a decir nunca porque me sigue pareciendo muy grosero.
1: Sí me lo va a decir, nada más que dice que no me lo va a decir. Pero tú, que eres la depilada en cuestión, no pienses que me lo va a decir. Pero me voy a enterar de quién eres.
0: No se va a enterar,
1: eres.
0: No te preocupes. Depilada en cuestión
1: eres,
0: jamás sabrá a este güey.
1: La que tiene depilado el...
0: Y mientras me lo contaba, sí me resultó muy excitante, fíjate.
1: Pues sí. Y luego, ¿te
0: celebraste? Luego mostré, sí, por supuesto.
1: De que estuviera bien hecho.
0: Bueno, a partir de ahí fue, entonces, sí, no, muy bien, ¿eh?
1: No, o sea, quedó nada.
0: Hacen muy bien el trabajo las depiladoras brasileiras. ¿Qué más tenemos el día de hoy para compartir con todos ustedes? Los creyentes en la teoría de que la Tierra es plana han tratado de demostrar una vez más que la Tierra es plana y no lo lograron.
1: Pues no.
0: Pero es que yo no lo entiendo.
1: Si los antiguos griegos pudieron probar que la Tierra es una esfera con un palito y su sombra.
0: Efectivamente.
1: O sea, no veo de qué manera hoy, con todas las evidencias que tenemos de que la Tierra es...
0: Es muy sencillo. Si usted no cree que la Tierra es redonda, tome el teléfono, marque a Australia o a Japón y pregunte qué hora es
1: allá. Nada más, con eso.
0: Ya le dicen que es 12 horas o 14. Uh-huh. Y entonces, si la Tierra es plana, denos una explicación de por qué hay diferentes horarios en distintos puntos de la Tierra.
1: Bueno, ¿no has visto ahora las famosas protestas contra los chemtrails? ¿No has oído de los chemtrails?
0: ¿Qué son chemtrails?
1: Es una mafufada que no existe, pero dicen, hay teorías de conspiración en las redes sociales acerca de que algunos aviones comerciales en realidad... Son aviones que están disfrazados de aviones comerciales y lo que están haciendo es soltando químicos en la atmósfera para diferentes propósitos, como por ejemplo, cambiar el clima para atraer más turistas. ¿Eh? Dicen que el calentamiento global se debe al chemtrail, que es lo que van dejando los aviones, que no es condensación de los motores, como todo mundo sabe, sino un ataque biológico y químico a ciertas poblaciones, por ejemplo.
0: Pero a ver, había esta idea de arrojar partículas, por ejemplo, de plata en las partes
1: de la
0: atmósfera.
1: De plata, ¿no? Según
0: sí,
1: entiendo.
0: Para que reflejara la luz del sol y atenuar de alguna manera el calentamiento global.
1: Yo decía para hacer llover, y sí funciona a veces que liberen bromuro de plata en las nubes y esto causa precipitación. Y sí se está hablando de utilizar ciertos químicos para oscurecer el cielo, para que el calor radiante no se atrape entre la superficie de la Tierra y la atmósfera. Pero bueno, el asunto es que mucha gente está pensando que los

0: gobiernos están bombardeando con químicos para dejarnos estériles, cambiar nuestros ciclos reproductivos.
1: Es que hay mucha gente que le encantan las teorías de conspiración.
0: Hay mucha gente
1: y hay
0: muy
1: unas correctas, ¿eh? Hay unas teorías de conspiración,
0: sí, bueno,
1: correctas.
0: Pero
1: hay unas mafufísimas.
0: Como esta de los chemtrails. Es una jalada.
1: O sea usted selectivo, utilice el razonamiento, lea, pensamiento más bien crítico. Y decida cuáles vale la pena ir, cuáles.
0: Pero
1: cuáles,
0: ¿sabes
1: no?
0: Lo que pasa es que hay que tener muchas fuentes de información.
1: Por ejemplo, ¿tú no crees que hubo una conspiración para matar a Kennedy?
0: Bueno, pues tuvo que haberla habido, ¿no? Alguien le dio el balazo.
1: Bueno,
0: murió.
1: No tuvo que haberla habido, pudo haber sido un asesino solitario. No necesariamente. Bueno. Esa es una teoría de la conspiración.
0: Recuerda que hicieron,
1: tal cual.
0: Hicieron el famoso. La película Zapruder, que es la única
1: Zapruder
0: película.
1: Zapruder es el güey que filmó el momento en el que le dan el balazo.
0: En el que le dan el impacto. Y a partir de esa película se hizo una teoría de cómo, con un rifle viejísimo, el asesino supuesto, solitario, le disparó en 3 ocasiones o 4 con una precisión, una puntería increíble,
1: una
0: con una
1: velocidad
0: increíble. Lee Harvey Oswald, supuestamente, con una sola bala, que le entró por detrás de la cabeza al presidente, luego le salió por el pecho, pegó en el asiento y regresó.
1: Exacto, hay una teoría una conspiración para matar a Kennedy.
0: Pues sí,
1: ahí
0: tiene
1: es
0: que
1: muy válido. Uh-huh. Pero una teoría de conspiración que, por ejemplo, que el gobierno gringo nos ha ocultado el contacto con extraterrestres, pues no hay argumento que
0: el
1: lo soporte.
0: El rifle era un carcano, una cosa italiana chafísima, que se iba a desarmar en las manos del güey. O sea, un francotirador impresionante.
1: De acuerdo,
0: ¿no?
1: Yo sí creo que no fue un asesino solitario, no. Es lo que parece indicar, pero pues hasta ahorita es solamente una teoría, no ha sido.
0: Pero que la Tierra es plana, no más.
1: No más, por favor, no más.
0: Sí.
1: Sí, dame razones, mi querido Vicente, para seguir sosteniendo eso.
2: Es una jalada.
1: Bueno, a ver, dame otra razón.
0: Sí lo es. Sí lo es, sí lo es. ¿Sabes que no hay que venir crudos, güey? Porque ya.
1: Cuesta mucho trabajo el programa,
0: es
1: además.
0: Difícil,
1: ya me
0: sí.
1: Quiero callar, ya quiero cerrar la boca, tragarme algo.
0: Todo el mundo
1: algo.
0: Quiere que te calles, pero nomás no terminas de dar la lista de noticias que tenemos el día de hoy. ¿Qué tenemos de top 10, eh?
1: Güey, ¿que soy tu esclavo?
0: Te estoy preguntando, dilo, porque tú todo lo sabes. Es que se me acabó,
1: ¿no
0: la fila?
1: Google?
0: Se me acabó la fila.
1: Ah, con razón.
0: Sí, sí, sí.
1: El top 10 del día de hoy se intitula Trabajos que rechazaría.
0: Trabajos que rechazaría, trabajos que yo no haría.
1: Papel de baño del Bester Gordillo.
0: Lo que sea del Bester Gordillo. De hecho, no usa papel de baño. Creo que también, igual que cuando se depila la zona interglútea con un lanzallamas.
1: Ojalá utilice lijas Fandeli.
0: Me gustaría más que utilizara un taladro.
1: Industrial.
0: Un rotomartillo.
1: Sí.
0: Invertido y que se sentara en él. ¿No te gustaría eso? A mí sí me gustaría
1: para
0: verlo.
1: Limpiarse.
0: Sin duda. Para limpiarse las muelas. De hecho.
1: Sí, el ánimo.
0: Exacto, el ánimo.
1: Que le repercuta ahí en el ánimo.
0: En su ánimo.
1: Bueno, manden lo que quieran. Si no quieren mandar nada, no manden nada. Nosotros vamos a echar una siesta o algo aquí en lo que el nuevo pone una rola. Está
0: vamos a buscar
1: increíble.
0: Al animal keniano.
1: Al keniano tiene.
0: Ahorita venimos.
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5: La temperatura, 20 grados.
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3: ¿De dónde sacas estas cosas, nuevo? O sea, hay una canción de Bájense los chones, que se bajen los chones.
4: Está buenísima.
5: Habla de una familia que son los chones.
3: No están, están arriba y tienen que bajar. Porque bajarse los chones, además de todo, es una expresión financiera, ¿no? Te bajaron los chones, güey.
6: Uy, te bajaste los... Se te vieron los calzones.
3: Solito te bajaste los calzones. Y,
6: no,
3: y tengan
6: pero no
3: cuidado.
6: No podemos bajar los calzones tanto, güey.
3: No se bajen los calzones a la primera.
6: ¿Y por qué le dicen los chones? ¿Porque son borrachones?
3: No sé. ¿Bonachones?
6: ¿Bonachones o borrachones?
3: No sé, güey. No conozco la familia o los chones.
6: Los chones estos, los que cantan.
3: Los calzones, los canelos.
6: La truza.
3: El aguanta, claro.
6: Y por supuesto el chupatruzas.
3: El chupatruzas. Qué bruto. Porque lo imaginas aspirando la truza, ¿no? Acá.
6: Lo ves pegadito así.
3: Ahora se necesita
6: comiendo trapo.
3: Maestría en el favor oral para que tragues sábana o truza.
6: Sí. Tiene que ser de alto nivel.
3: Tan buena que me llevé la sábana del hotel, güey. Sin querer.
6: Bájense los chones, que es. Y nomás no se bajan los chones.
3: Ya, por favor, quítame ese imbécil.
6: Los guarachones.
3: Ya no puedo más. Pero bueno, hablemos de la prenda en sí. El calzón, la truza.
6: ¡Cómete mis calzones!
3: Es terrible.
6: Eso le dije una vez. Hicimos una apuesta en la cual, pues, tuve la fortuna de que ganara Pumas al América y consistía precisamente en eso. Me puse atrás de una mampara, me quité mis calzones calientitos.
3: ¿Qué haces?
6: Y se los tuvo que meter enteros a la boca.
3: ¿Tienen que ser además calientitos? ¿Tienen calientitos. Que ser calientitos?
6: Sí. Y previamente, pues, los utilicé durante 3 o 4 días. Para que tuvieran, pues, más chiste, ¿no?
3: Ahora, el calzón ha sufrido una evolución interesante, porque, bueno, estaba el calzoncillo tipo boxer, el calzoncillo así pequeñito de César Bono en sus películas, la famosa huevera horrible.
6: Así.
3: Muy feo, ¿no? La tanguita.
6: Como tanga.
3: Y luego está la
6: bombacha.
3: La bombacha, exacto, que no veo que proteja mucho. Bueno, protege un poco. Además, ¿para qué es el calzón? Para proteger la prenda que lo envuelve, ¿no? El pantalón o el short.
6: Sí, para contener...
3: las porquerías que emana uno durante el día.
6: Así es. Oye, pero de repente también cuando el calzón no está, hay fricción contra la mezclilla, por ejemplo,
3: sí,
6: contra el cierre.
3: Sí. No, contra el cierre no, porque los pantalones, si te fijas en el diseño, el metal está por fuera, nunca toca la genitalia. Lo digo porque yo no uso ropa interior, entonces esta nota es extraña. Y sabes que llevo tantos años, le parecía muy sexy a una noviecita que yo tenía que los hombres no utilizaran ropa interior. Y lo intenté durante algunos meses y le sorprendía mucho, ¿no? Que me abría yo el pantalón y no había nada más que mi... Y entonces a ella le gustaba mucho eso. Y de ahí se me quedó la costumbre y hoy por hoy no puedo, por más que yo quiera... utilizar ropa interior, me molesta, me constriñe, me tiene a disgusto.
6: Pero es que la ropa interior atrapa, pues, lo que... Es que se generan tantas cosas ahí, hay
3: sí.
6: Gotitas traicioneras.
3: Hay polvo de ángel. Sí, queda durante el día, hay piel muerta, hay ahí...
6: Sudor. Requesón.
3: Requesao, que puede caer... Pues, eso es el polvo de ángel del que hablaba. Nada más que ya muy seco.
6: Puede dar soporte, depende del tipo que utilices, porque está el tipo como Bart Simpson.
3: Ajá.
6: O el de niño, ¿no? La truza.
3: Sí.
6: Ese sí da soporte, pero si son unos boxers, pues no dan soporte.
3: Puedes usar un suspensorio si así lo deseas. Un deportivo.
6: Para andar por la vida con suspensorio.
3: Con suspensorio puesto. Mira, si eres Alfredo Adame, a lo mejor te ayuda a que no se vea eso tan pobre.
6: Posiblemente. Ahora, yo también he visto a muchas mujeres que usan el hilo dental, la tanguita, que se ve muy bien. Y que con ciertas prendas, pues, no se ve la línea de la ropa interior, como si no trajera nada. Pero andar todo el santo día mordiendo raya de esa manera...
3: Bueno,
6: así como,
3: pero yo me imagino que te acostumbras. Te acostumbras, yo creo.
6: Sí, supongo que sí.
3: O sea, ni es cómodo ni es incómodo, pero hay raspa.
6: No, pues está ahí todo el tiempo.
3: Dándole. Fíjate, además yo como... No soy una mujer, pero además soy un hombre muy hirsuto. Entonces, me imagino que eso se enredaría.
6: Eso quiere decir peludo.
3: Ajá. Entonces, me imagino que eso causaría ciertos problemas. De repente, así a media junta, ¡pink! ¡Ah! ¡Ah! No, y sale uno con todo y folículo.
6: Por traer una tanga metida ahí entre
3: sí,
6: las...
3: Sí, no quieres eso.
6: Entre las... Bueno.
3: No sé, a mí me incomoda, te digo, yo ya no puedo. Por más que lo intentes más, El otro día cayeron en mis manos un regalo que me hicieron de vestuario y traía ropa interior. Los usé un día y dije, no, güey, no es lo mío, ya no puedo.
6: ¿No? ¿Y qué marca era o qué? Bueno, no digas. No,
3: era marca la pantufla. No.
6: ¿Qué marca?
3: Marca el paquete. Sí, es marca el paquete.
6: Bueno, pues según ¿Trueno? Un estudio... ¡Ah! ¿Eras el chico Trueno?
3: Truzas, Trueno.
6: Del chico Trueno.
3: Y además, como ponerle Trueno a tu marca de ropa interior, ¿no es un poco...?
6: Pues ha sido muy exitosa durante muchos trueno. Años. Sí, pues no quieres truenos ahí.
3: No, lo que se trata de evitar es el trueno. Ahora, en algún momento se diseñaron los calzones de carbón activado, que traían un filtro para las flatulencias.
6: Existen.
3: Sí, para las personas que tienen pues problemas en
6: de
3: esa
6: meteorismo.
3: Área. Meteorismo, exactamente, de explosividad excesiva. Pues está el calzón activado. De carbón activado que absorbe. Ajá. El carbón activado es carbón que lo calientan a grandes temperaturas y se hace más poroso. Y esas porosidades atrapan partículas.
6: Sí, se utiliza para filtrar aire y filtrar agua y muchas otras cosas.
3: Y escatol en este caso, porque eso es lo que le da olor al gas, es el escatol.
6: Así es. Y por cierto, se puede prender. No sé si lo hayan hecho, nosotros lo hicimos en la adolescencia un montón de veces.
3: Y dependiendo de lo que se haya ingerido, es el color de la flama. La más rara que yo logré era verde. Parecía el fuego de San Telmo. Así en los aparejos del barco.
6: Cuando trabajábamos en Telehit el siglo pasado, hace como 20 años, constantemente nos regañaban porque nos pasábamos de lanza con lo que decíamos y con lo que hacíamos. Y entonces Memo del Bosque, Guillermo del Bosque, el productor, que era nuestro jefe en esa época, habló con nosotros, ya bájale, por favor.
3: Porque ya la jefa, que era pues una mujer
6: sensata, educada, amable.
3: No le gustaba que había visto en un programa cómo encendíamos un flato.
6: No, fue peor. Estaba Guillermo del Bosque en junta con su jefa, diciéndole, no, ya hablé con los muchachos, ya se
3: ya no van a hacer esas cosas.
6: Mira, y prende el programa que hacíamos, se llamaba El Planeta de Cabeza, y lo que le toca ver a la pobre mujer es el estaca acostado en el piso con las piernas abiertas en el aire, un encendedor enfrente de la salida.
3: Y una gigantesca flama animada.
6: Y como no podía echar a pues, los que hacía voluntad, los que hacían falta, pues entonces en postproducción le metíamos una flama gigante que hacía...
3: Una flama de dragón.
6: Que le salía pues, de ahí del culo. Y del bosque. Bueno, es que este es un programa viejo grabado.
3: Una flama animada gigantesca. Como
6: saliendo
3: de
6: lado el estaca.
3: Me disculpo aún, querida, de verdad no era mi intención. Exacto, ahí está.
6: Eso fue hace muchos años, yo creo que ese delito ya prescribió también.
3: Sí.
6: No pasa nada. Pero bueno, regresemos a los calzones.
3: De donde nunca debimos de haber salido.
6: Nunca debimos
3: de
6: haber salido. Ahí nos debimos haber quedado.
3: Pero no fue así.
6: No fue así, por azares del destino, por caprichos del destino. Resulta que, según la Universidad de Maryland, 28% de los hombres cree que usar la misma ropa interior 2 días seguidos es lo normal.
3: ¿Y quién no lo ha hecho? Bueno, yo no, porque yo nunca los traigo puestos.
6: ¿Quién no ha tenido un domingo perezoso en compañía de los calzones del sábado? Pues, muchísimas veces.
3: Bueno, y la universidad se abocó a saber cuál es el flujo correcto, digamos... las necesidades de reemplazo de la prenda.
6: ¿Cuándo hay que cambiarlo? ¿Y cuándo
3: hay que cambiar
6: el calzón? Aquí viene la primera asquerosidad. Personas que se bañan y se vuelven a poner los calzones sucios del día anterior.
3: No funciona.
6: Eso es pésima idea, porque según esta universidad, unos calzones usados durante un día contienen nada más 1 millón de bacterias que se han ido acumulando.
3: Bueno, esto, por no mencionar la cantidad de células muertas y sudor que se ha quedado en la prenda, y bueno, pues también tejido muerto que puede provocar irritación, picazón.
6: Picazón en el calzón.
3: Sí, o afecciones micóticas como el estafilococo o la tiña.
6: O sea, hongos.
3: O sea, ya cuando tienes tiña en los... sí, es que necesitas ponerte unos calzones. Fíjate, a lo mejor entonces la comezón esa que tengo...
6: A lo mejor es tiña. Puede ser gonorrea también.
3: ¿No quieres agua de tiña?
6: Agua de tiña. De tiña para la niña.
3: Ahí te va tu tiña, hija.
6: No, espérate. Bueno, además, si no te basta con cambiártelos en todo el día, sino que además duermes con ellos, eres aún más susceptible a que te den alguna de estas cosas. Y en respuesta a un estudio sobre los riesgos para la salud de dormir con ropa interior sucia, la profesora Sally Bloomers...
3: Ya, no, eso ya es un chiste, güey.
6: No, es Sally Bloomfield.
3: Sí,
6: es que Bloomers
3: no...
6: son bombachas en inglés. Estos calzones así como...
3: De la abuela.
6: De la abuela. La profesora Sally Bloomers, de la Escuela de Higiene de Londres, declara... El cuerpo se despoja de las células muertas de la piel a un ritmo muy acelerado durante la noche. Sí, los calzoncillos acaban llenos de microorganismos.
3: Por eso hay que dormir desnudo.
5: Para dormir que se queden en la cama.
3: Sabroso. Y es mucho más rico, además se duerme más cómodo.
6: Sí, efectivamente.
3: No, y además que haga mucho está frío, comprobado, ¿no? Que es mejor dormir sin ropa.
6: Sí, porque los testículos tienen que estar a una temperatura más baja que el resto del cuerpo. Por eso penden, por eso están aparte, ¿no?
3: Además, es muy curioso cuando duermes desnudo y te fijas en las diferencias de temperatura entre el hombre y la mujer. La mujer siempre en la noche tiene las nalgas frías. ¿Por qué?
6: Siempre.
3: ¿Por qué están frías las nalgas de las mujeres en las noches? Yo toco las mías y no están tan frías. Las de ellas siempre están frías.
6: Habría que preguntarle a Iniesta, porque a lo mejor también la de los hombres.
3: No sé, pero las nalgas frías son algo que yo he experimentado durante toda mi vida.
6: Muchísimas veces.
3: Muchísimas veces toco y están frías.
6: Te acercas y están frías.
3: Luego ya, si las animas un poco, pierden el frío.
6: Sí, ya son las... Ya traes las nalgas... ¡Ah, ya traes las nalgas calientes!
3: ¡Eso!
6: Ajá. Eso era todo. Entonces, bueno, la conclusión es la misma que ya sabíamos desde el principio. Es, lo correcto es cambiárselos todos los días.
3: Te bañas... Deberían de hacerlo.
6: Te bañas y ponerte unos limpios. No otra vez los sucios, ¿no? Bueno, oiga, si te vas a poner los sucios, darles vuelta.
3: Pero esto quiere decir que tienes que tener 5 pares de calzones listos para toda la semana.
6: 7.
3: O sea que entonces debes de poseer por lo menos unos 10 pares de calzones para irlos lavando.
6: Yo la verdad cuando me voy de viaje cuento los días y reduzco un poco porque sé que voy a duplicar el uso de repente.
3: Yo solo hago con los calcetines.
6: No, con los calcetines es más
3: asqueroso. Los uso uno o dos días seguidos.
6: ¿Neta?
3: Sí, incluso 3. Depende, si están muy ya muy acá.
6: ¿Y les das la vuelta o del mismo lado?
3: No, del mismo lado. Sí.
6: O sea, te quitas los calcetines sucios, te bañas y te los vuelves a poner.
3: Sí.
6: Wow.
3: No, bueno, pero no una semana, o sea, un día sí y un día no, los cambias.
6: Y luego andas de turista caminando 4 horas al día en un calorón.
3: Y te los vuelves a poner.
6: Y llegas, ¡oh!
3: Sí. ¡Oh! Pero es que yo no soy una persona que sude mucho. Bueno, no, de hecho sí sudo bastante.
6: No manches, lo que yo te vi sudar en Acapulco en bueno, 20 es que minutos de tenis.
3: Lo que pasa es que, ¿te acuerdas de la comida del día anterior? Fueron 6 cervezas y almejas, pues sudas.
6: Sí.
3: Pues sí. Que, ese es el problema.
6: Que suda.
3: Que
6: así dicen en Venezuela.
3: Me la suda.
6: Una mujer, es una mujer que suda. Y quiere decir que anda como cachonda caliente.
3: Que suda.
6: Es que suda, pero le quitan la... Okay. Que suda.
3: Mira, qué bonito. Pues a mí me la suda eso de la ropa interior porque yo ni uso.
6: Así es que sudos.
3: Y y nosotros nos vamos a donde van los calzones, a lavar.
6: Gamusa.
3: Gancitos.
6: La discusión entre una madre australiana y su hijo de 12 años. Es una historia increíble.
3: Es muy bonito.
6: Según el periódico The Guardian, que cita a medios australianos, sucedió así. Este preadolescente tuvo una fuerte discusión con su madre.
3: ¿Pero qué puedes discutir con tu madre a los 12 años?
6: Cualquier cosa.
3: La revista pornográfica.
6: Sí. Que no te compre el regalo.
3: Te acabaste toda la leche y no avisaste.
6: Que no te dejan irte a dormir a la hora que quieres. Hay miles de razones. Que no quieres hacer la tarea. En fin. Pero zanjado el tema de la pelea, o eso creía la madre... El niño de 12 años urdió su plan de venganza.
3: Y lo que se le ocurrió al chamaco es admirable.
6: No, es lamentable, güey. Es increíblemente reprobable lo que hizo
3: este
6: el niño.
3: Este muchacho tiene gónadas de acero.
6: Sí. Tiene,
3: o sea, este niño testículos no se anda tungsteno. Con cosas.
6: Esto fue lo que hizo el niño.
3: ¿El niño? No. El señor Don Niño. Perdón, pero el niño abro...
6: Este pequeño Don Guitas.
3: Sí, es Don Gavers.
6: Es
3: el niño Don Gaber.
6: Se hizo de la tarjeta de crédito de su progenitora.
3: La
6: entró
3: sustrajo.
6: Se robó la tarjeta de su mamá. A través de internet entró a un portal de esos que venden boletos de avión. Compró un viaje a la isla de Bali. Paraíso.
3: El muy hijo de la... Sí.
6: Engañó a su abuela para que le diera el pasaporte y con su documentación, la maleta hecha y los boletos comprados, se lanzó a Bali.
3: ¡Se fue a Bali! ¿Dónde? Logró abordar el avión. Es que no es fácil esto, espérate, los filtros de seguridad.
6: Un niño de 12 años,
3: un niño
6: no, puede
3: de 12 años
6: solo.
3: No puede viajar solo. No sabemos bien...
6: Debe ser el niño no debe de parecer de 12 años.
3: Debe de ser un niño corpulento que parezca tener una mayoría de edad, porque un niño de 12 años no puede viajar solo.
6: Ah, ya. Investigó que aerolíneas permiten a niños de menos de 12 años viajar solos y falsificó la documentación, el permiso firmado por su abuela.
3: Hijo de la chica.
6: Hizo una reservación en el Four Seasons.
3: Además. No, además, güey. O sea, no se quedó en cualquier lugar.
6: No, se fue a lo grande. Y mientras su familia pensaba que estaba en clase, el güey estaba registrando en el hotel, recibió su habitación, se pidió unos tragos.
3: El muy bastardo. Bueno, ¿qué?
6: Sí, llegó a su destino. Un periódico ha declarado que solo le pidieron la documentación en una ocasión para demostrar que tenía 12 años, la edad mínima para viajar sin acompañante adulto, y que para él fue genial emprender esta aventura. En el hotel lo dejaron hospedarse porque dijo que estaba esperando a su hermana grande. Y su madre dijo, es que este niño es una lata, es un problema, no le gusta escuchar la palabra no. Y en cuanto se enteró dónde estaba, dos días después, viajó hasta Bali para traérselo de una oreja y el niño creo que estará castigado de aquí al 2029.
3: Ahora, ¿cuánto costó, se pregunta usted, la aventura del niño en Bali? El niño gastó miles de dólares, sí. ¡Miles de dólares!
6: Reservación de avión, comidas.
3: Hotel, comidas. El Four Seasons, güey.
6: Sí, no, o sea, no se vio poquitero.
3: No, dijo, ¿dónde me quedo?
6: Yo me voy en grande.
3: Chido, ¿cómo no?
6: Sí, ¿por qué? Pero bueno.
3: El ajolote, que es un animalillo endémico de tierras mexicanas, no existe en ningún otro lado. Es un animalillo que además de todo nos recuerda a la serpiente emplumada. Tiene una serie de características importantes.
6: ¿Quién emplumó a la serpiente?
3: Pues habrá sido alguna.
6: ¿La Malinche?
3: No sé.
6: ¿Quién le puso las plumas?
3: ¿Quién le puso las plumas? Bueno, el anfibio endémico de los lagos de México.
6: Parece, de Xochimilco, ¿no?
3: De Xochimilco, sobre todo. No sé, yo me estoy preguntando, y no viene en esta información, pero según yo solamente existe en el área de Xochimilco, aunque podría yo estar mal, pero...
6: Sería la primera vez.
3: No sería la primera vez, y las aguas de Xochimilco...
6: Yo también tengo esa impresión.
3: Llenas de especies invasivas, de peces de ornato que la gente fue soltando en los canales.
6: ¿No?
3: Carpas también hay. Que han estado acabando con la fauna local, con la fauna que ahí vivió durante miles de años y ahora pues están siendo prácticamente erradicados los ajolotes. Pero bueno, resulta que este anfibio tiene en su genoma una solución crucial para que las personas paralizadas puedan incluso volver a caminar.
6: ¿Y cuál es esa característica?
3: Bueno, resulta, y a esta conclusión llegó un equipo científico estadounidense, que los ajolotes tienen... la habilidad el superpoder, la capacidad de regenerar miembros que han perdido casi en su totalidad. O sea, tú le puedes arrancar una pata.
6: Le puedes arrancar el miembro al ajolote y le vuelve a salir.
3: Y si le arrancas el miembro al ajolote y primero lo que sale es un gritito, muy leve.
6: Pobre ajolotito.
3: Tan bajito.
6: Sí. Tan feos que son, ¿no?
3: No son feos, son bonitos.
6: Me parecen interesantes, pero no bonitos.
3: A mí me parecen bonitos porque además de todo, pasan por una serie de fases en las cuales, por ejemplo, tienen branquias, después las pierden, algunos de ellos no las pierden jamás. Y el ajolote puede regenerar incluso la espina dorsal.
6: La médula espinal.
3: La médula espinal y el cerebro. O sea, el ajolote tiene un funcionamiento único en el reino animal. Y los científicos están tratando, además están tratando, se tienen que apurar porque cada vez en México hay menos ajolotes y menos incluso en cautiverio.
6: Son difíciles de criar incluso en
3: cautiverio. Son muy difíciles de criar en cautiverio porque pues requieren una serie de condiciones muy específicas y no se

0: comprende tampoco bien la reproducción del ajolote o a cabalidad para poderlo hacer en los laboratorios. Y bueno, pues los científicos tienen que apurarse porque resulta que estos animalillos podrían tener la clave para modificar los genes humanos y eventualmente darnos la capacidad de regenerar miembros perdidos. Una persona que le cortaran una pierna podría regenerarla completa.
1: Imagínate nada más.
0: Sería impresionante, porque además de todo ya viene esta la ingeniería genética, que muchos pues le tienen mucho miedo, pero bien utilizada podría ser maravillosa. Nos puede dar la capacidad de curarnos de una serie de lesiones y heridas terribles. Y aquí en México no hemos cuidado a el ajolote, que es un animalito endémico de nuestra nación.
1: Hay que cuidar al ajolote, que además tiene mucho que aportarle a la especie
0: humana. Aunque digas que es feo, no es feo. Feo eres tú, que consideras estéticamente reprobable al ajolote, güey.
1: ¿Por qué me tiene que gustar el ajolote, güey?
0: El ajolote es bonito en su, a su manera.
1: ¿Sabes qué? También es feo, pero a muchas personas les encanta.
0: Sí, yo
1: sé.
0: Este programa es muy feo.
1: Es horrible la corneta.
0: La corneta es fea y hay quien se la... O sea, hay mujeres que no viven sin oír su corneta, ¿eh? O sea,
1: sí, y hombres.
0: Sí, se la meten por la oreja 2 horas y se dejan querer por la misma.
1: Consiéntanse.
0: En la corneta.
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3: Existe un extraño dicho mexicano que hemos citado muchísimas, cientos, miles de veces en este programa que reza: es cuadrada, pero la redondea.
4: No.
3: Y no es cuadrada.
4: El dicho completo es: la jerga es cuadrada,
3: ajá,
4: pero el cubo la redondea.
3: La jerga es cuadrada,
4: cubo,
3: muchas gracias.
4: El cubo quedó de mucho agua, mejor, ¿no?
3: Sí. La jerga es cuadrada y el cubo la redondea. Y no es cierto.
4: ¿Por qué he entendido eso?
3: Cuadrada no es. Yo la he volteado a ver muchas veces y no es cuadrada. La jerga. Mi jerga tampoco es rectangular.
4: Tampoco.
3: Es cilíndrica mi jerga. No, o sea, es cilíndrica y tiene una especie de capuchón que parece un ser de la Guerra de las Galaxias en la punta. Sí. Es una jerga rara.
4: Con capucha. Parece un Tuluminati.
3: Correctamente.
4: Con su capucha y su ropón alargado.
3: Recuerda a mi amigo Larry Capucha.
4: Larry Capucha.
3: Saludos.
4: Les mandamos un saludo cariñoso. ¿No?
3: Cariñoso, claro.
4: Y a Cañón García, de hecho, a Larry también. Capucha. A Larry Cañón García.
3: Así está, cuando volteo en las mañanas, así, a las 7 de la mañana me despierto y... ¡Ah, cabrón! Y oigo... No, sí.
4: Bueno, el pene tiene forma de hongo, esto es un hecho. Ahora, hay tal variedad que puede haber hongo, ¿cómo se llama? Portobelo.
3: ¿Portobelo? ¿Acá? O sea...
4: Hasta shiitake.
3: Sí. Bueno, y hay unos...
4: Y champiñón García, champiñón galés.
3: Tengo un amigo gay que me dice: es que encontré finalmente ese pene que yo buscaba, el pene flecha. Y yo acá...
4: ¿Cómo es el pene flecha?
3: No, me enseñó una foto. Y sí, hay hombres que tienen el pene, que el glande es casi, casi triangular y muy pequeñito. Entonces parece
4: que no rebasa el tamaño de lo que está, de la columna, digamos.
3: Y según el artículo que les vamos a compartir ahora, ese pene no serviría para lo que debe de servir. Una de las funciones del glande, aparte de que está lleno de terminaciones nerviosas y que ayuda a la excitación, es la limpieza.
4: Así es. Al parecer, desde épocas ancestrales, los humanos, específicamente los machos de nuestra especie, hemos removido atole.
3: Por lo
4: como
3: visto.
4: Se dice vulgarmente. Y el pene tiene esta forma de émbolo en la cabeza.
3: De capuchón.
4: ¿De qué?
3: De capuchón. O sea,
4: de capuchón, sí, para actuar como un émbolo. Entrar en la vagina y a la hora de salir, traerse para afuera todo el semen de otro macho que puede estar ahí anteriormente. Ajá. Y lograr depositar el propio y así ganar en la carrera reproductiva.
3: Y no sé si se han fijado, pero además tiene una conjunción el glande. Si ustedes son hombres o si son mujeres y han analizado con detenimiento un pene, verán que tiene una especie de frenillo como el que tenemos en la lengua. Tiene donde se junta en la parte inferior las 12 alas, digamos, del sombrero. Ahí hay una pequeña hendidura. Y por esa hendidura es donde el semen que estaba en la vagina o que potencialmente puede estar en la vagina, entra atrás, se va hacia arriba y las orillas del sombrero, de la capucha, cuando el pene sale, arrastran ese semen.
4: Como un jalador de agua.
3: Como si fuera una bomba de baño y se lo llevan,
4: y va sacando ese semen, el semen ajeno, para que el semen propio logre la fecundación.
3: O sea, en realidad el pene es un robabendiciones. Sí.
4: Sacabendiciones ajenas.
3: Sacabendis. El sacabendis le pueden decir ya de cariño si así lo desean.
4: Así es. El pene es en realidad una herramienta hecha para competir con otros rivales de amores. De amores, bueno, vamos a llamarlo de amores.
3: Sí,
4: pero
3: otros
4: rivales reproductivos y poder seguir a la cabeza.
3: Que los científicos ganar. Con un poco de harina y agua hicieron semen de mentiras, semen experimental. Y utilizaron moldes de diferentes penes y moldes de diferentes vaginas para probar la teoría. Y efectivamente, en el Mettersacker, como le dicen los alemanes al sexo, encontraron que sí, efectivamente, bombea de manera muy efectiva el pene, la vagina, una y otra y otra y otra y otra y otra y otra y otra vez, y saca todo lo que el otro güey dejó.
4: Lo que el Sancho se adelantó y colocó por ahí. Ahora, esto, bueno, también ha favorecido en nuestra evolución el largo del pene. Porque evidentemente los hombres con un pene largo en esta época un poco más salvaje, quizá ancestral.
3: Pues y ahorita también, ¿eh?
4: No, porque ahorita ya vivimos en una época distinta. Ahorita ya hay control natal. Ahorita ya hay condones. Ya hay píldora el día siguiente.
3: Pero
4: hay
3: el pene tiene la misma forma. El pene sirve para lo mismo. Pero te interrumpí. ¿Por qué es mejor tener un pene más grande?
4: Pues porque llega más a fondo y puedes adelantártele ahí al otro.
3: O sea, lo deja de manera que no llega. Es como si estuvieras tratando de sacar unas aceitunas de un frasco y tienes los dedos cortos y no llega.
4: Exacto, y no los alcanzas.
3: No llega. Es como, ¿por qué hacen los botes de alcaparras tan angostitos, carajo? No se puede meter una cuchara.
4: ¿Has probado voltearlo y servirlo en un platito o algo y desde ahí ya toma?
3: O sea, ¿Has probado voltear a una persona y pegarle en la cabeza a ver si sale lo que dejaron? ¡Pues no funciona! ¡No es lo mismo!
4: Ese es también el fin de las nalgadas.
3: Como si fuera catsup.
4: Exacto, como catsup. Por eso son las nalgadas tan comunes en el sexo.
3: ¡Pa, pa, pa, pa! Pa, pa, pa, pa.
4: Y ya acabaron de salir las vendes y ahí vas. Y luego, se encontraron, además de las formas del hongo, que como decíamos pueden ser shiitakes o sí, portobelos.
3: Portobelos.
4: Ahorita que dije portobelo, me acordé de una vez que hablamos del pene más extraño que existe, que le llamaban chodes allá en Estados Unidos, C-H-O-D-E-S. Sí, sí, sí, sí, sí. Y es un pene que es más ancho que largo.
3: ¡Wow!
4: O sea, como un botón que no tiene más...
3: ¿Y qué haces con eso?
4: Tapón de alberca, donde
3: ¿pero
4: pina?
3: ¿Qué haces con eso?
4: Pues taponear.
3: Es ¿cómo lo sabes que tienes una erección? Te sale un semicírculo ahí entre las patas.
4: No, sabes porque pues, me imagino que se pone duro y además se siente distinto, ¿no? Se siente tienes, cuando uno tiene una erección.
3: Tienes ahí un plato de postre. ¿Qué es eso, güey?
4: No sé si realmente exista el mítico...
3: Chode,
4: que es el pene, pues como un hongo portobelo, ¿no? No como un champiñón.
3: Qué cosa. Oye, fíjate, esto es un dato interesante. Dice aquí la investigadora, la profesora Gallup de Inglaterra, que ella piensa, o su teoría es, que las mujeres que se sospecha fueron infieles por su pareja reciben cópula mucho más agresiva, o sea, con más ganas, les dan más energía. Sí.
4: Esto concuerda con experiencias anecdóticas que nos han relatado algunos amigos nuestros, como aquel que decía que cuando le pintaba el cuerno a su esposa, pues llegaba con culpa y pues esmeraba más, hacía una mejor faena, ¿no?
3: A lo mejor él sospechaba que ya le había sido infiel ella también.
4: Y entonces llegaba se da una cópula más violenta, más agresiva,
3: sí,
4: en la cual se produce mayor cantidad de semen en la eyaculación.
3: Decía nuestro amigo también que si querían asegurarse de que no quedara nada, primero empezaran con sexo oral. No, eso no es cierto.
4: ¿Se acuerdan del danonino que comían en la primaria?
3: Pues bueno, caray, ahí tiene.
4: Aquí esto sabe como a engrudo.
3: Al parecer, el pene humano no es el único pene que tiene esta forma de émbolo. Hay un sinfín de formas peneanas en la naturaleza. Está, por ejemplo, el pene del topo, que tiene una especie de flor al frente. Está el pene de
4: la ballena. El tapir, güey.
3: El pene del tapir que se mueve, güey. Lo puede mover como si fuera una trompita.
4: Perdón, pero yo también puedo mover el mío, ¿eh?
3: Sí, hacia arriba y hacia abajo, pero no como el tapir. ¿Has visto el video del tapir?
4: No, yo también puedo mover en círculos y hacia los lados, ¿tú no?
3: No me digas. ¿Y te elevas? ¿Tienes un helicóptero nuevo? Nada más para imaginar a Eduardo ya bien echado a andar.
4: ¡Helicóptero, helicóptero!
3: No, pero busquen el video del tapir.
4: Como aspersor de jardín, güey, así.
3: Exacto. Es más, como esos muñecos que ponen en las tiendas de coches, en las automotrices, que traen un ventilador y...
4: Exacto, con aire, esos monos que así se inflan con aire. Así, exactamente.
3: Ahí está, mira.
4: Ahí está.
3: Una noche de pasión. Pegado al techo.
4: Súbete, mis taquitas. Así a veces amanezco flotando, girando.
3: ¡Helicóptero!
4: ¿Puedes ponerme helicóptero nuevo, por favor? Esa es la rola. Lo único malo es que cuando oigo esa canción me acuerdo de Ricardo Monreal, no sé por qué. Por su culpa, por estar haciendo TikToks. Ahí está.
3: Para Copper, ¿qué dice?
4: Para Copper, para Copper, ¿no? Rolón. Lo que no entiendo es por qué canta con tanto sentimiento a una máquina.
3: Pues no, a lo mejor lo va a sacar de una zona de peligro, lo viene a salvar en un naufragio, yo qué sé.
4: Puede
3: o
4: ser.
3: A lo mejor él también puede mover su pene de esa manera. ¡Helicóptero!
4: Pero nada como el tapir. Si están de ociosos, sí, busquen en internet pene de tapir. Pene y se van a ir de nalgas. De verdad, es una cosa desquiciada.
3: Los tapires de por sí son animales bastante exóticos y extraños. Si nunca no están muy familiarizados con el tapir, les va a gustar. Pero el pene de tapir les va a fascinar.
1: ¡Qué rico pito!
3: De tapir. Exacto. Y no de tapar, de tapir. No pongan pene de tapir. Es de tapir.
4: La preocupación de morir durante el sexo nos ha cruzado a todos por la mente.
3: ¿Te preocupa
4: vez, ¿no?
3: mucho? O sea, ¿te asusta cada vez que vas a tener sexo? Dices, a lo mejor me muero aquí.
4: No, la neta nunca lo he pensado, ¿eh?
3: Me vaya yo a morir aquí.
4: No, en ese momento es que no estás pensando en nada, estás metido en lo que estás metido.
3: O sea, porque realmente, sí, estás metidísimo, ¿no? Oye, pero a ver, ¿realmente miedo a morir? O sea, ¿hay un miedo generalizado a morir durante el acto sexual?
4: Bueno, mira, ahí te va. Si no lo tenías, lo vas a tener ahora. Los casos más frecuentes se presentan después de los 50 años en hombres. Como tú y yo, que somos hombres de más de 50 años. Pero el miedo se extiende en las personas sin importar su género, orientación sexual o etapa de la vida. De acuerdo con un doctor de quién sabe dónde, profesor de la Universidad de Westminster, allá en Inglaterra, las sustancias que nos metemos en el cuerpo, todo lo que nos metemos, juegan un papel determinante en ello. Por ejemplo, qué tipo de medicinas tomamos, la condición física en la que te encuentras.
3: Es que eso sí es importante.
4: Es una pauta que, pues, si estás en buena condición física, pues puedes practicar el sexo de manera más segura, sin condón. No, no es cierto.
3: No. No.
4: Siempre con condón. Digo, a menos que ya esté usted en una relación seria y formal y demás.
3: Exclusiva. No tiene que ser seria y formal. Nada más en una relación exclusiva. Y si usted se hace una prueba de ciertas enfermedades de transmisión
4: y su pareja
3: sexual,
4: también, y todo bien, pues adelante.
3: Y son exclusivamente pareja ustedes dos, no pasa nada. No pasa nada. Bueno, puede venir un embarazo, ¿no? Pero
4: efectivamente, ese sí.
3: Nada más.
4: Nada más. Pero bueno, la cantidad de hormonas que los seres humanos liberamos al tener relaciones sexuales es bastante alta. Y es especialmente cuando estas sustancias químicas interactúan con otros compuestos que el organismo recibe del exterior donde hay algún peligro. Uh-huh. Desde, por ejemplo, una buscapina, que es un medicamento muy inocuo, ¿no? Para el
3: mal
4: dolor de panza.
3: ¿Te puede matar?
4: Hasta el uso de drogas ilegales, no te puede matar así nada más, sino que pueden interferir con un encuentro sexual placentero y seguro. Ah, fíjense, ahí está.
3: ¿Esto se debe?
4: Si no tienen erección, le dicen, no, es que me eché una buscapina.
3: Y ya. Tú síguele, igual ya revive.
4: Ya sabes cómo son. Oh, te has hecho buscapina.
3: Bueno,
4: durísimo.
3: Esto se llama polifarmacia. Es el fenómeno de combinar sustancias seguras al mismo tiempo a las que el cuerpo puede tener reacciones adversas.
4: Sin embargo, el peligro real empieza más bien con compuestos ilícitos.
3: Okay, pero en la mayor parte de los casos, dice aquí, la muerte durante el acto sexual es causada por el esfuerzo físico de la actividad sexual, okay, o medicamentos recetados para la disfunción eréctil, por ejemplo, o drogas ilegales como la cocaína, sobre todo ambas. Bueno, pues el
4: ambas,
3: terrible caso, ¿no?
4: Ambas es terrible la combinación.
3: ¿Sabes que así murió?
4: Se dice de Gustavo Cerati, pero bueno. Este experto reconoce que morir durante el sexo resulta de diferentes factores. La realidad es que el cuerpo humano no está diseñado para interactuar constantemente con este tipo de estímulos. Oh, estoy bien tarugo.
3: Químicos.
4: Artificiales. Cuando hacemos un esfuerzo físico importante, como en el sexo al tener un orgasmo, la cavidad cardíaca aumenta. Y si el organismo no está en condiciones para soportar esto, puede llegar a colapsar. Bueno, también te puede pasar corriendo, ¿no? Jugando tenis, boxeando, haciendo ejercicio.
3: Sí, pero no es igual.

0: está horrible la imagen de quien se queda, ¿no?
1: Ahora,
0: digo, ¿tú qué? Tú ya te moriste, ¿no? Pero...
1: Ahí es importante que no te suceda en donde no debes de estar, o sea, en canchas de visitante. Eso sí está feo. Sí.
0: Jugando de visitante.
1: Jugando de visitante acá. Ay, ay, ay, ay, ay. Aguas.
0: Sí, pues por eso no hay que hacer cosas malas, porque las desgracias suceden.
1: Sorprende ahí la muerte y chale, qué papelón, güey.
0: Y no sería la primera vez, hay muchísimas historias de gente a la que le ha pasado eso.
1: Lo peor es que tú ni te enteras, nomás la desgracia es para todos los demás, güey.
0: Nada más dejas un despedorre detrás de ti. Terrible. Bueno,
1: una deshonra horrible.
0: Una deshonra, una vergüenza familiar, una desilusión, un rencor.
1: Una bola de chistes buenísimos.
0: Unos chistes sensacionales. Pero... las muertes súbitas se deben a casos, por lo general, de infarto al miocardio y es en hombres mayores de 60 años.
1: Ok.
0: O sea que todavía tenemos un rato para despreocuparnos de la...
1: De ese asunto.
0: De la muerte chiquita y grandota.
1: La muerte súbita durante el sexo. Pues es que está terrible, güey.
0: Pero las personas que tienen dependencia a ciertas drogas químicas son más propensas a morir durante el sexo. Es que andar a los 60 años metiéndote coca para tener sexo, pues me parece malísima idea.
1: Es un viejo muy muy temerario, ¿no?
0: Sí. ¿Alguna vez cuando eras cocainómano tuviste relaciones en cocaína?
1: No se puede.
0: Sí se puede.
1: Pero muy mal.
0: Fíjate que al principio sí se puede, pero ya que te haces adicto ya no se puede, ya se muere la posibilidad.
1: Mi experiencia no lo permitía, ¿eh?
0: No.
1: O sea, y además, de todos modos, ni estás como en el... No estás en eso.
0: Sí, nada más que estás platicando y fumando. Y así, es una cosa horrible.
1: Estás en otra
0: y
1: cosa.
0: Y chupando.
1: Sí.
0: Y no, pésima droga, sí, chupando. No, ni para el sexo. Bueno, definitivamente, bueno. Y aunque este fenómeno existe y se repite con más frecuencia en personas con alguna adicción, como ya dijimos, el estudio este da un respiro de alivio para el resto de la población. Si tu condición física es aceptable... El riesgo de morir durante el sexo es muy, muy bajo.
1: Pues sí. Ay. Entonces no se preocupen, ¿no? O sea, esténse tranquilos, esperemos que no les pase nada. Ahora, cada vez que vayan a tener sexo, pues persínense, encomiéndense a Dios, por si acaso los llegara a sorprender.
0: Pero
1: la
0: tú eres ateo, ¿qué estás diciendo? ¿Cómo que persínense? ¿Qué te está traicionando ahí el José Ramoncito de tu infancia, que era monaguillo?
1: Pues aquí el asunto es que uno nunca sabe, o sea, cada vez que dejas cosas en orden.
0: Entonces, estás dejando una ventanita, una rendija abierta a la posibilidad de que exista el creador.
1: En realidad solamente me estoy pitorreando de aquellos que tienen miedo a morir durante el sexo y después que piensan que se van a ir
0: al cielo. Ya te veo, güey, si vas en un avión y de repente empiezan en picado y te dicen adopta en posición de emergencia, vas a rezar un Padre Nuestro.
1: No creo.
0: Seguro.
1: No creo. Lo dudo.
0: Y ahí vas a estar, ay, Dios, pero
1: no, más bien voy a estar pensando, puta, ¿cómo se va a sentir esto, güey? ¿Sentiré algo? Madres. O voy a estar pensando, ching, no firmé lo del seguro, me lleva la ching. ¡Ah!
0: Bueno, esperemos que eso no suceda.
1: Y borrando, ahora no... borrando en friega cosas del teléfono.
0: No, pues va a explotar, güey, con el avión y el teléfono.
1: Y luego sobrevive y qué.
0: Aquí luego está. Sobrevive el celular.
1: Su último mensaje fue, tengo... No.
0: Híjole, qué terror. Ya ves, por eso no hay que hacer cosas malas.
1: Yo nomás estoy poniendo ejemplos de cosas que le pueden pasar a la
0: otras personas.
1: Gente. Otras personas.
0: Es que no sonó así, por eso digo, acláralo.
1: No, yo nomás, yo ni rezo, ni voy a tener que borrar nada del teléfono, ni espero no morir en un avionazo, wey. ¿No?
0: O viejito ahí, que te van a hacer una operación a corazón abierto y antes de entrar a la cirugía, un rosario te vas a aventar.
1: Mira, con todo lo que vuelo, ya me María. Ha pasado, ya me he pasado por turbulencias horrorosas y gente rezando y la madre.
0: Ay, no te ha pasado nada.
1: Lo único que digo es, güey, no, ahorita no, tengo cosas que hacer. Es el primer pensamiento que me asaltó las veces que así he dicho, puta, a ver si no se cae esto, es, carajo, tengo muchas cosas que hacer todavía,
0: güey.
1: ¿No?
0: Joder. Pero tú, desde que te conozco, tienes terror a los aviones. O sea, hace un brinquito el avión y ya te estás ahí poniendo de rodillas.
1: ¿De rodillas?
0: En la entrepierna del de junto.
1: Sí, claro. A rezar, ¿no?
0: A rezarle.
1: Rezándole al campo.
0: Le rezas. Bueno.
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2: El top ten ha llegado.
3: Sí, llegó la cereza en el pastel, la mosca en el montón.
2: El pelo en la sopa.
3: El pelo en la sopa. El apex, la parte alta y álgida del programa. El top
2: el blanquito
3: ten del día
2: en los frijoles.
3: Así es.
2: Que me gusta más eso que
3: el negro en la nieve.
2: El negrito en el arroz.
3: Que es un blanco perfecto. Es muy feo ese chiste, me parece terrible,
2: feo.
3: Inaceptable.
2: ¿Por qué es feo?
3: Pues se me hace feo.
2: ¿Qué es un negro en la nieve y un blanco perfecto?
3: Pero es feo, porque ¿qué hace un negro en la nieve? Tirado, desnudo, además.
2: Bueno, pero es un chiste.
3: Porque no se vería si estuviera vestido.
2: Y es una paradoja.
3: ¿Qué tal si es un negro vestido de blanco? Y no me refiero a hombre de raza blanca, sino de blanco.
2: Con la cara pintada de blanco también.
3: Exactamente.
2: Y sonriendo nada más.
3: Y sonriendo nada más, y entonces no ves nada.
2: Entonces no sería un blanco perfecto.
3: No sería un blanco perfecto. En cambio, si estuviera desnudo, estaría muerto.
2: El hombre negro en la
3: nieve. En unos minutos se congelaría.
2: Estaría muerto de... sí.
3: De frío. De hipotermia. Frío.
2: Sí.
3: Entonces estaría morado. Sería diferente.
2: Sería el morado en la nieve.
3: El morado en la nieve, exactamente.
2: Estás hablando de morado, yo traigo el gordo en tu morado.
3: No me digas, es porque te lo metes en un lugar caliente y húmedo para que se cure. ¿No?
2: Sí, para que se aliviane. ¿Esa es la música del negro en la nieve o qué es?
3: La música del negro en la nieve es esta. Así es, siempre que ves un negro en la nieve es con esta música.
2: Desnudo.
3: Ahora, ¿de qué nieve estamos hablando?
2: Sí, porque a lo mejor está en Colombia.
3: O a lo mejor está enfrente de un montón de...
2: de cocaína.
3: Ajá, de cocaína.
2: Y entonces, pues,
3: es
2: podría
3: un negro
2: estar
3: drogadicto.
2: Es un jamaiquino.
3: Un jamaiquino cocainómano.
2: Cocainómano en una montaña de cocaína.
3: Y echáis maquillándose la cara con cocaína.
2: Jugando a ser angelitos blancos. Drogadictos.
3: Qué feo, hasta feo sentí.
2: ¿Por qué? ¿Te acordaste de los 90 cuando hacíamos...
3: Cuando yo era el negro de la cocaína.
2: Así es. Mi querido cara cortada.
3: Qué cosa tan fea.
2: Aquellas montañas.
3: Pero bueno.
2: Aquellos pequeños. Pero ya no hagan eso, ¿eh?
3: No hagan eso.
2: De verdad, nos costó muchísimo trabajo dejarla. Es la peor droga que existe.
3: Y se nos murieron algunos amigos, no es broma. O sea, se quedaron en el camino.
2: La mejor droga es el amor.
3: No, sí hay drogas buenas. Hay drogas que no hacen tanto daño. Si usted es un adolescente, no debe de probar ninguna droga. Pero si es
2: ninguna,
3: un adulto.
2: Ninguna.
3: Es un hombre o una mujer adulto.
2: Adulta. Pruebe todas. No.
3: Pruebe lo que quiera. Mire,
2: para eso usted adulto, ¿no?
3: Por mí, salte de un puente. A mí me da igual, no lo voy a hacer yo. O sea, me da lo mismo. No quiero que le pase nada a usted.
2: Queremos que usted esté bien.
3: Exacto. Contento y satisfecho.
2: Por eso fume mota.
3: Exacto.
2: Y ya va a estar apaciguado.
3: No, bébase unas cervecitas.
2: No, porque esas no te apaciguan, güey. La gente cuando está borracha se pone bronca.
3: A mí sí me gustan las cervecitas.
2: Copa. No. A mí también.
3: Pero un par de cervecitas, no dije que te pongas borracho, ¿eh? Un par de cervecitas con la comida.
2: Ay, por favor, ¿qué más te estás diciendo?
3: Unas copas de vino.
2: ¿Que bebes alcohol por el sabor?
3: Sin duda. Sí, lo bebo por el sabor. Pues de pronto pido diferentes cosas,
2: sí,
3: ¿no?
2: Sí, te encanta cómo sabe el Four Loko.
3: Un martini, un negroni.
2: Ah, es que sí es
3: Four Loko no tomo, chif.
2: No, ya sé.
3: La verdad, no.
2: Nunca
3: eso no le atoro.
2: ¿Lo has probado?
3: No, ni lo voy a probar.
2: ¿Por?
3: Pues porque no se me antoja.
2: ¿Tú qué sabes? A lo mejor dices, wow.
3: No, pero es que esa bebida está, que hasta donde entiendo, específicamente hecha nada más para darte un pelotazo de alcohol en...
2: Es como el Jägermeister.
3: El Jägermeister no es lo mío, ¿eh?
2: Es buenísimo.
3: No me gusta. Es de hierbas, ¿no?
2: Sí, es un licor de hierbas.
3: No,
2: toman junto con Boost o
3: sí,
2: Red Bull.
3: Pero solo.
2: Y lo llaman la merla negra, ¿no?
3: La merla negra, exacto.
2: ¿O cómo le llaman? Sí, ¿no?
3: Sí.
2: La merla negra. ¿A ti te gusta la merla negra?
3: Fíjate que no. No es una bebida. Es como una bebida de chamaco. Pero el Jägermeister se toma solo, ¿no? Es un aperitivo.
2: Sí, o un digestivo.
3: O un digestivo.
2: Sí, se toma. Seguramente, con un hielito así frío.
3: No, a mí no me gusta. Es que me sabe a medicina.
2: Eso es lo rico.
3: Y luego, ¿sabes qué? Que además, como me emborraché una vez muchísimo con esa cosa, y desde entonces me quedó una aversión total y absoluta al sabor.
2: Pues ahí.
3: O sea, nada más de olerlo me...
2: Dale una segunda oportunidad.
3: Y ya lo hice el otro día en casa de tu... ya sabes, con el día que le destapábamos cervezas en la cara a nuestra amiga.
2: Sí, sí, sí, sí.
3: Muy bonito, le salpicábamos la cara con espuma a una amiga. Y todavía le limpiaba yo el labiecito así.
2: Con la servilleta de lado.
3: Sí.
2: Te quedó un poquito aquí.
3: Te quedó un poquito aquí junto a la nariz.
2: Oh,
3: ahí está.
2: Pero bueno, vamos entonces con el top 10 del día de hoy, que se intitula...
3: Trabajos que rechazaría. No hay que rechazar los trabajos, ¿eh?
2: Sabes que muchísima gente rechazaría mi trabajo.
3: ¿El tuyo?
2: Sí, tenerte que aguantar
3: aquí
2: diario.
3: Diciendo estupideces. O sea, estar aquí sentado diciendo idioteces, no creo que nadie lo rechazaría. Ahora, lo difícil es conseguir a alguien que esté dispuesto a pasar horas de su vida sentado aquí diciendo idioteces, ¿no?
2: Güey, llevamos toda la vida. Seguro el infierno ya es este. Seguro
3: este
2: ya nos
3: es
2: morimos y vamos a estar toda la eternidad
3: aguantándonos
2: mutuamente.
3: Estás pagando. cuando te mueras vas a renacer en lo mismo.
2: ¿Qué hiciste en tu otra
3: vida? En la misma
2: vida
3: cabina.
2: Para que te tocara este castigo de tener que soportar mis necesidades.
3: Pero tiene sus partes buenas. Porque
2: cuando se acaba.
3: En otra parte del trabajo, podemos ver a Sofía Rivera Torres ahí,
2: muy bonito
3: el programa.
2: Eso, sí.
3: Se ve bien todo.
2: Sí, si no fuera por eso.
3: Es la alegría de mediodía. La alegría de la tarde.
2: Bueno, ya les habíamos dicho que el top 10 se llama Trabajos que rechazaría y vamos a empezar con este, que es el número
3: 10. El número 10, trabajos que rechazaría, maestro de educación sexual en el CONALEP.
2: ¿Por qué lo rechazarías?
3: Pues ya no hay nada que enseñar ahí, ¿qué vas a hacer todo el día? ¿Qué les vas a enseñar?
2: Ay, maestro.
3: Tal vez métodos anticonceptivos.
2: Eso sería bueno, el uso del condón.
3: En cualquier lugar, use usted el condón porque no quiere usted que se le pegue alguna enfermedad, ni quiere usted tener una bendición a destiempo.
2: O ambas,
3: una bendición con infección.
2: Pero sí sabes que por no hay delito, ¿no?
3: Dicen, que sea el pelito.
2: Teníamos una vez una lista larguísima de cómo evitar el embarazo. ¿Te acuerdas?
3: No, muy bien, a ver, recuérdame. Refréscame la lista.
2: Espérame.
3: ¿Cómo evitar el embarazo? Pues nomás no sé.
2: No me acuerdo bien cómo era. Pero eran cosas así como... Perdón, voy a decir una cosa muy soez, muy soez.
3: Adelante.
2: Muy soez. Por el ano la criatura no tiene hermano.
3: ¡No!
2: Avisé.
3: Sí, está bien. Bueno, y siempre se avisa, ¿eh? Si va por ahí la cosa,
2: sí, hay que avisar. Siempre hay que avisar.
3: No se puede sorprender así.
2: Ahora, pero sí, una vez creo que un top ten entero de puras de esas, ¿no?
3: Sí, oye, ¿por qué de pronto mi teléfono empieza a tomar dictado y ahora dice aquí, por el ano no hay... O sea, ¿por qué pasa eso?
2: Oye, ten mucho cuidado con tu artefacto ese porque quién sabe qué vas a hacer.
3: ¿Quién sabe quién me esté grabando aquí?
2: ¿Alguna vez una persona le sucedió eso? Estaba hablando mal de su jefe.
3: ¿Y quedó grabado?
2: Se quedó grabado y sin querer se lo envió.
3: No me digas eso.
2: Sí, eso puede suceder.
3: Le envió el correo donde decía, mi jefe es un... La
2: nota de voz.
3: Qué feo.
2: En la cual estaba hablando. De
3: nosotros nunca hemos hecho eso.
2: Pero bueno, vamos a la que sigue, que es la número...
3: La número 9, trabajos que rechazaría.
2: De botarga.
3: Porque siempre necesitas tener un hombre adentro.
2: Sí.
3: Pues sí. Sí.
2: O de botar gas, ¿no?
3: Botar gas.
2: ¿Qué prefieres, botarga o botar gas?
3: O botar gas. Es terrible.
2: Oye, me dice nuevo que cheque mi mail.
3: No, te está mandando a que checa tu mail, güey. A ver.
2: Voy a checar que... A lo mejor ya mandó el... Formas de decirle al sexo. Aquí está.
3: A ver, formas de decirle al sexo que... A ver, vas.
2: Si bebés no quieres tener, por el nudo de globo lo debes hacer.
3: ¿Qué cosa?
2: Por la alcantarilla no hay ladilla.
3: ¡No!
2: Por el drenaje no hay chantaje. Por el costroso no hay mocoso.
3: ¿Qué es eso?
2: Por el chiquión no hay bendición.
3: ¡Qué feo!
2: ¿No?
3: El chiquión, ¿cuál es el costroso? O sea, si está... ¡Qué bruto! ¡Qué horror!
2: Pues el chupatruzas.
3: No, pero qué horror, ¿por qué costroso estás? Hay que ir al doctor.
2: El llamamos.
3: No, todo eso está bien,
2: la
3: pero...
2: La punta de salchicha.
3: ¿Por qué tiene costras? Vamos a la número...
2: Espérate, 8. Este me gustaba más.
3: La número 8.
2: Por el prieto no hay nieto. Por el tinaco no hay chamaco.
3: ¿Qué cosa?
2: Por el hoyo no hay pollo. Por el 5 dígitos no hay hijitos. Está medio forzado,
3: está,
2: ¿no?
3: Bastante forzado.
2: Oh, es hora de tu masaje intestinal.
3: Cosa. Es hora de darle compañía.
2: Oh, ese, ¿lo dijiste al aire?
3: Por el sin dientes no hay descendientes.
2: Por el sin dientes no hay descendientes.
3: Qué asco. Estábamos en la número, ¿qué?
0: 8.
3: Fíjate, trabajos que rechazaría, trapeador en un set porno.
2: Oh,
3: pues sí, está duro.
2: Oh, sí, estuvo.
3: Actor de color en películas de terror, porque siempre los matan.
2: Siempre el moreliano es el primero que se va, ¿verdad?
3: Siempre se lo cargan a la primera de cambios.
2: Ah, qué barbaridad. Bueno, vamos a ver qué sigue, que es la número...
0: 7.
3: Trabajos que rechazaría...
2: 7.
3: Audífonos de un fan de Arjona. Sí, no, qué bruto.
2: ¿Por qué me tienes tan aversión, Arjona?
3: No, no me gusta.
2: ¿No será que tienes envidia?
3: Sin duda, envidia. Ha hecho una carrera espectacular, Arjona, y gana seguramente millones y millones, y llena estadios, y es un hombre pleno, pero su música de verdad me irrita.
2: ¿Pero por qué? Mira, esta guitarrista está muy,
3: mira,
2: muy sabrosa.
3: Está muy bien. Pero entonces empieza esto.
2: El problema es cuando él habla, ¿verdad? Cuando canta.
1: El problema es que es conmigo.
3: Y así se va a seguir. El problema es que no sé qué.
1: Si me gustaste por ser libre... ¿Quién soy yo para cambiarte?
3: O sea, la rima.
1: Si me quedé queriendo solo.
2: Es un poeta. Y en realidad las compone.
1: ¿Cómo hacer para obligarte?
3: Si el problema no tiene pestañas.
2: Oye, mira, aquí viene la parte más
1: bonita. El problema no es quererte.
2: Ahí viene.
3: El problema es...
1: Es que tú no sientas lo mismo.
3: ¡Gracias! ¡Esa fue la parte más bonita! Gracias, ese sí me gustó, para que veas.
2: ¿Tú sientes lo mismo?
3: No, y el que ganas de matarlo... No, de matarlo no, pero no lo quiero oír.
2: No, no, no.
3: Que cante, que cante, nada más donde yo no lo oiga.
2: Exactamente. Vamos a la que sigue, que es la número...
0: 6.
3: Ok, número 6, muy bien.
2: ¡Trabajos que rechazaría!
3: Arqueólogo
2: o ginecólogo.
3: De Laura Bozzo. O de Laura Zapata, para el caso. De Laura Zapata, vamos a cambiar todo de Laura Bozzo hacia Laura Zapata. Me cae muy mal esa vieja.
2: Sí, a mí también. Pero también Laura Bozzo me cae pésimo. No sé cuál de las dos.
3: No, no,
2: Laura me cae mal.
3: Creo, bueno, sí, peor. Las dos. Pero de verdad, Laura Zapata me irrita. Me pone de mal a su, todo su ser.
2: Pero vamos a la que sigue. ¿Qué es la número?
0: 5.
2: Trabajos que rechazaría de catador de anís.
3: Hijo. Pues es que sí, que tal que te toca uno malo, ¿no? Uno
2: de
3: feo.
2: De tibolera de Alfredo Adame.
3: ¿De Alfredo Adame qué? ¿Por qué? ¿Por qué sigue?
2: La que sigue es la número...
0: 4.
3: La número 4.
2: Trabajos que rechazaría de volador de Papantla. Inalámbrico.
3: Uf. Inalámbrico.
2: Sí, no, de wireless Papantla. Bro,
3: está duro. Flyer.
2: Sí, está un poco complicado.
3: Viene la siguiente, que es la número...
0: 3.
3: La número 3, trabajos que rechazaría de mi mano derecha.
2: Sí, de mano derecha de un servidor también.
3: Tiene que estarme agarrando el camarote.
2: Qué vejación constante.
3: Todo el día tienes que estar con el... No.
2: Todo el santo día. Ahora imagínate de dedo de Cristian Castro.
3: Uf. Pero es que a él no le gusta auto
2: ¿tú qué sabes?
3: Automedicarse, le gusta.
2: A lo mejor él se automedica
3: él
2: con las dos manos.
3: Me gusta que me metan el dedito.
2: Sí, bueno.
3: Esto estamos hablando de
2: a
3: que
2: a mí también me gusta que me agarren el
3: de que alguien más.
2: Pero cuando no hay nadie,
3: alguien más le meta el dedito.
2: Bueno, pero cuando no hay nadie, ¿qué hace?
3: ¿O estás diciendo que Cristian Castro se hurga?
2: Con una mano.
3: ¿Estás diciendo que Cristian Castro se hurga?
2: Con una mano va de salida y con otra va de entrada y así.
3: Oh, o sea, de plano acá con una jala y otra.
2: Pues se podría, ¿no?
3: ¡Qué cosa!
2: Y entonces ya estará contento.
3: Y aquí cantando solito, ¡azul! Es, tengo
2: azul, como
3: azul como mi tití.
2: Qué bonito canta Cristian Castro, es así.
3: De verdad, se te hace que canta muy bonito.
2: ¿A ti no?
3: Canta bien, sí.
2: Tiene una tremenda voz.
3: No sé si, no diría yo que una tremenda
2: gran voz.
3: Entonces canta bien. Le mandamos un beso en la frente a Cristian Castro, no en el dedo. Ese que se lo bese a alguien más.
2: Ni en la palma de la mano.
3: Yo por eso no le doy la mano, le doy beso. Por eso lo saludo. Ya entendí.
2: Sí, güey, pero en la boca.
3: Ya entendí.
2: Del estómago.
3: Intestino. Ajá. Ya entendí por qué.
2: Mira, güey. Hoy lo.
3: Ahí está. Ahí es cuando él entra el dedito.
2: Hoy nomás.
1: Cada momento.
3: Y sí tiene buena voz.
2: Preciosa la voz de Cristian.
3: Dice aquí.
0: Huele el dedo.
2: Sí. ¿Huéleme el dedo?
1: Es que me extraña el corazón.
3: Qué horror.
2: ¿Por cuánto le hueles el dedo?
3: No. Cristian, ya, perdón.
2: Ya, gracias.
3: Ya, no te molestes.
2: A ver, jálame el dedo.
3: No hay que molestar
2: a... ¿Quieres oír cantar a la trucha?
3: Cristian.
2: Bueno, la que sigue es la número...
3: Normalmente te saluda de estaquita precioso, de beso y todo.
2: Gracias.
3: Está bien.
2: Vamos a la que sigue, que es la número...
0: 2.
3: La número 2.
2: Trabajos que rechazaría... Fíjate, que tu jefe te dé trabajo y termines crucificado.
3: Bueno, tu padre.
2: Tu padre.
3: Tu padre te manda a hacer una chamba y te acaben matando.
2: Sí,
3: pero resucitas, ¿no? Ay, rico, rico, ya me fui.
2: Es que he perdido un fin de semana,
3: rico,
2: ¿no?
3: Rico, rico, rico, rico.
2: Murió el viernes, resucitó el domingo.
3: Yo haciendo, ustedes se quedan aquí, se joden, yo me voy al cielo.
2: Y algún día que se me antoje, regreso.
3: Titos.
2: Luego les va a llegar mi segunda venida.
3: Y van a tener que adorarla.
2: Así es. Al parecer, por eso los papas usan gorrito.
3: Sí, por eso, porque están esperando la venida.
2: La que sigue es la número...
0: 1.
3: La número 1. Trabajos que rechazaría.
2: De contador.
3: De chiles. 1, 2, 3. Ay, ese cuenta por 4, 5, 6, 7, 8, 9 y 10.
2: Qué bonita esa expresión, eres un cuentachiles.
3: Cuentachiles, bueno, pues es que es importante la labor del cuentachiles. Imagínate, si fuera, ¿has visto un costal de chile chipilín? El chile chipilín es uno de los chiles más caros que existen. El kilo de chile chipilín.
2: El chile mascabel es más caro. No,
3: el chipilín, es en serio. ¿No? ¿Sí? El mascabel no existe. Ni
2: ¿cómo
3: el,
2: no?
3: Ni el queretuano.
2: Aquí está, mira.
3: pero el chile. No es chipilín, es chiltepín.
2: El chiltepín.
3: ¿Es de
2: allá de Chiapas?
3: No, fíjate que no me queda claro de dónde es, pero son muy pequeñitos y pican muchísimo los chiltepines.
2: A Ah, ya sé cuáles son. Ajá. Son buenos.
3: Son buenísimos. Y el kilo del chile chiltepín anda por 1,000 y tantos varos. Pues es caro.
2: Pues entonces andar contando esos chiles, pues...
3: Y ese, son chilitos chiquitos.
2: Che, cuenta chiles, de verdad.
3: Cuenta chiles. Bueno, cuenta chiles. Nosotros nos vamos.
2: Sigan contando chiles toda la tarde. Sumen este.
3: Anden, sí, sí, súmense este también.
2: Adiós.
3: En este instante se va la meme en la corneta.
2: ¿Y este es el cierre?
3: No, este.
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0: que ya se acabaron los trailers.
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1: Van, Dita querida, ¿cómo se encuentran esta tarde, esta mañana, cuando quiera que nos estén escuchando, en el formato que nos estén escuchando? Yo estoy muy contento de estar aquí de vuelta en la cabina de estreno. Después de una semana que se sintió como una especie de episodio surrealista, la cantidad de figuras y de leyendas y de ídolos que pudimos conocer, Gaby Cam y yo, en la CCXP, fue una locura y tenemos mucho que hablar al respecto. Pero el mundo del cine sigue avanzando, los estrenos no frenan, por lo cual me es un honor y un privilegio entrevistar a la persona que abrazó a Pedro Pascal.
4: Entrevistar ahora, me entrevistas, Javi.
1: Ahora yo te voy a preguntar muchas cosas al respecto. La persona que abrazó a Pedro Pascal por todo México, mi queridísima Gaby Cam.
4: Javier Ibarreche, yo esta semana, ¿qué pasó? Constaté, porque somos un equipower, mi querido amigo. Y sí, he tenido comentarios encontrados al respecto. Mucha gente me ha dicho, ¡ay, aprovechada! Otros me han dicho, gracias por abrazarlo por todos nosotros. ¿Les contaremos la anécdota? Por supuesto que sí, pero eso será después de hablar de los estrenos más relevantes en el mundo del cine y del streaming. Así que no se diga más, ¡comenzamos!
1: Anne Hathaway y Meryl Streep visitaron la Ciudad de México por el estreno del Diablo Viste a la Moda 2 y en exclusiva nos confesaron dónde encontraron su lado humano.
4: En De Estreno nos apasionan las grandes historias y por eso es un honor rescatar desde el pasado la voz del rey del pop en exclusiva, Michael Jackson.
1: Nicole Wallace, Dolores Fonsi y Alfonso Herrera nos contaron qué descubrieron sobre sus personajes en la Casa de los Espíritus.
4: Y como ya lo adelantábamos, estuvimos en la CCXP Ciudad de México y todavía no sabemos qué hacer con esta depresión, así que te vamos a contar los mejores momentos que vivimos.
1: Y no mamen qué invitados tenemos el día de hoy. Dos ganadores del Oscar y nada más, pero nada menos que desde la ultratumba, Michael Jackson. Todo lo que está rompiendo las redes en series y cine lo encuentras solamente aquí en...
3: Con Gaby Cam y Javier Ibarreche.

0: Escuchaste Tu Falta de Querer con Mon Laferte, quien interpreta el tema de La Casa de los Espíritus, la nueva serie de Prime Video.
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2: Gran salón de la casa. Hacienda Las Tres Marías. Es una escena familiar tensa. Los cubiertos tintinean y nadie se atreve a hablar. Clara deja caer su cuchara y se queda inmóvil. Sin levantar la voz, anuncia que habrá una tragedia. Esteban golpea la mesa, furioso. La acusa de decir tonterías. Las velas se apagan. Una por una.
3: Es importante contar la historia completa.
2: La Casa de los Espíritus.
4: La Casa de los Espíritus de Isabel Allende es una novela que se convirtió en un clásico porque retrata a la perfección el realismo mágico y que ahora llega a Prime Video.
0: La serie sigue la historia de Clara, una mujer con poderes sobrenaturales, capaz de predecir la muerte y hasta comunicarse con los que ya no están. Un don que obviamente va a afectar a todos en su familia por generaciones. Nicole Wallace y Dolores Fonzi dan vida a Clara en distintas etapas de su vida y nos contaron qué descubrieron o qué se descubrieron entre ellas sobre este personaje.
5: Siento que hubo algo de sobre una energía de Francisca que llegó a Nicole y que Nicole me vino a mí, que de hecho yo la vi. Sí, y que vi la serie entera y que hay momentos míos que veo a Nicole.
6: Sí, no.
5: O sea, bueno, está el vestuario, el peinado, y hay algo muy, muy, muy bueno de casting. Pero sí siento como una energía, nos hacían los dos lunares, yo tengo uno acá, ella acá, entonces nos estábamos como las réplicas en el tiempo.
6: Sí, creo que hay algo de que Francisca y Fernanda conocen tan bien la obra y conocen tan bien a estos personajes que buscarían, no, supongo, ¿no? Están por aquí. Buscarían algo específico en cada una de nosotras que compartimos. Y digo, es que parece que de repente hemos viajado en el tiempo y no solo por el físico, sino porque las tres somos igual de tontas. Tenemos como la misma personalidad. Como es energía, muy gracioso, sí.
4: En La Casa de los Espíritus, Clara verá su destino marcado por Esteban, cuya obsesión por el poder y el control termina marcando y fracturando el destino de toda su familia. Alfonso Herrera da vida a Esteban y nos contó cuál fue el secreto para mantener su dualidad en la serie.
7: A ver, todos tenemos una oscuridad, todos tenemos un ánima y un ánimus, todos tenemos una parte femenina, una parte masculina. Creo que Esteban está mucho más cargado hacia una parte masculina, recalcitrante, bastante tóxica, y entender que fue un hombre lleno de dolor, con una ausencia materna, paterna, que nadie nunca tuvo una red de apoyo para poder solucionar sus problemas o solucionarse emocionalmente. Entonces él tuvo que valerse de sí mismo. Entonces era alguien que siempre está solucionando, siempre estaba, no sé por qué, Andrés y yo decíamos, es alguien que siempre está tratando de arreglar algo. O sea, no puede haber un silencio, es alguien que siempre está ocupado, distraído, y al mismo tiempo la representación de Esteban es cómo es la política latinoamericana, y eso me gusta mucho. Es injusta, invisibiliza, hace invisible a muchas personas, es corrupta, es tóxica también. Entonces, y me siento muy afortunado de haber interpretado este personaje.
8: Clara, especial. ¿Cómo especial?
3: Mover cosas con la mente.
0: Tuve la oportunidad de ver los dos primeros episodios de La Casa de los Espíritus. No tuve tanta oportunidad de ver a Dolores Fonzi en pantalla. He leído comentarios extraordinarios respecto a ella. Pero bueno, hay que decirlo, esta novela, que en realidad no tiene una locación específica, se asume que se desarrolla en Chile. Y entonces, pues tenemos a un elenco plagado de figuras que no son chilenas, interpretando a personajes que aparentemente están en Chile. Y yo tengo que darle un aplauso de pie a Nicole Wallace, que es una excelente actriz, pero además su acento es lo más adecuado que yo he escuchado. O sea, de verdad yo decía, no puedo creer que esta mujer sea española, no lo podía creer, de verdad. Y bueno, un poco en el tenor de CCXP, mi querido Javier, después de haber conocido a Pedrito Pascal, pues hay que reconocer también a Javiera Balmaceda, que es su hermana y que es una excelente productora de cine y de televisión latinoamericana, que es la productora también de esta serie, La Casa de los Espíritus, que la verdad es que a mí los dos episodios que vi me parecieron maravillosos. O sea, el diseño de producción es espectacular, tienen un elencazo, un súper elenco, son gente súper apasionada de este tema. Es una novela que tiene un realismo mágico muy especial, más allá de, por ejemplo, como Agua para Chocolate. Esta serie juega un poquito con esta dualidad entre la vida y la muerte, la capacidad que tiene esta mujer de ver cosas que muchas veces uno no querría ver, ¿no? Que preferirías no saber saber de la gente que te rodea. Y honestamente, lo que vi de la serie de La Casa de los Espíritus me enganchó. O sea, yo sé que sí la voy a terminar de ver, estoy segura.
4: Creo además hay una cosa importante, y que es que justo muy en línea con el realismo mágico, particularmente comparándola, digo, guardando toda proporción con 100 años de soledad, y digo guardando toda proporción porque 100 años de soledad como novela es la gran novela del realismo mágico y una de las grandes novelas del siglo XX, o sea, siento que sí está como en otra categoría para que antes de que alguien se me vaya a brincar a la yugular, pero hay una cosa muy similar en espíritu, valga la redundancia, que tiene que ver con el tocar varias generaciones, con esta cosa donde la historia abarca como diferentes generaciones de familia desde diferentes lugares, y por eso la escala de la historia tiene sentido que se adapte a televisión. Yo hace varios años vi una versión en teatro de La Casa de los Espíritus que condensaba un poquito las historias y de hecho resumía la historia de dos diferentes generaciones en un solo personaje para poder adelantar un poco el tiempo, porque pues al final una obra de teatro ya rascando las 2-3 horas pues ya se vuelve un tanto pesada según el montaje, pero en la serie tienes la ventaja de que puedes expandirte un poquito en el universo completo que planteó hace tantos años ya Isabel Allende, entonces tiene como esa posibilidad de rascar como toda la riqueza de las varias generaciones.
0: Creo yo que esta adaptación es un acierto, además justo estamos viendo, es curioso como estas adaptaciones de realismo mágico a la televisión, ¿no? Pareciera que hubo como un boom y ahora llega a La Casa de los Espíritus. Y yo tengo que decirte que después de platicar con todo el elenco y por supuesto con las productoras, bueno, la productora, la guionista y el director, lo que vi es un elenco lleno de orgullo por el trabajo que hicieron y creo yo que sí es equiparable a lo que yo vi. Me parece que va a ser una serie que la va a romper una vez que estrene completa, que creo que sí estrena completa, si no estoy equivocada. Así que no se pueden perder La Casa de los Espíritus en Prime Video.
9: Solo digo que deberíamos respetarnos más a nosotras mismas. Nosotras deberíamos tener los mismos derechos que ellos.
10: No se lo voy a permitir.
11: Después del corte tenemos...
0: Anne Hathaway y Meryl Streep me confesaron una gran historia. ¿Qué es eso de ellas mismas que les daba inseguridad y ahora aprendieron a abrazar? Todo esto por el estreno de El Diablo Viste a la Moda 2.
11: Ponemos pausa y volvemos en unos minutos. 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
12: Voy por mi refil de palomitas. Me cuentas si pasa algo importante, ¿eh?
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2: Esta semana llega a cines El Diablo Viste a la Moda 2. Y una de las canciones que siempre nos hace recordar la primera entrega es Vogue con Madonna.
3: 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Día.
4: Oficinas de la revista Runway, Nueva York. La puerta del elevador se abre. Miranda Presley entra a la redacción. Ya nadie se detiene por completo ni corre a atenderla. Mientras avanza, nota que el entorno ha cambiado. Al fondo, Andy Sachs la observa desde detrás de un cristal, segura y firme. Miranda entra a su oficina sin hablar. De estreno, Cinemex. El Diablo Viste a la Moda 2.
5: Hace 20 años, no puedo creer que estoy diciendo esto, 20 años, acompañamos a Andy Sachs en su búsqueda por cumplir el sueño de ser periodista. Después de muchos maltratos, un cambio de look y cumplir tareas imposibles como conseguir un manuscrito no publicado, un día decidió mandar al carajo a su jefa y aventar el teléfono a una fuente para no contestarle nunca jamás. Algo que muchos hemos querido hacer.
2: ¿Cuántas veces no han querido ustedes hacer lo mismo? Mandar al carajo a su jefe o a su trabajo. Y pues el poder de identificación con esta escena fue aplaudido y se volvió un referente. Eso hace que dos décadas después nos sigamos acordando. El Diablo Viste a la Moda 2 muestra a una Andy que después de ser tremendamente sobajada por Miranda, ahora ella, pequeño spoiler, se convierte en la única esperanza para rescatar la rota reputación de su ex jefa y ayudarla a mantener su estatus en el mundo de la moda.
5: Anne Hathaway, Andy y Meryl Streep Miranda visitaron la Ciudad de México y en exclusiva Meryl me confesó en dónde encontró el lado más humano de Miranda.
6: Well, she's been beaten up by life, hasn't she, for 20 years at the top of her company.
7: Bueno, la vida la ha golpeado duramente, ¿no? Por 20 años en la cima de su compañía.
6: And she's presiding over a media landscape that is so uncertain.
7: Y está presidiendo un panorama mediático tan incierto.
6: And so has so many challenges.
7: Y tiene tantos desafíos.
6: Where you can be canceled in a second.
7: Donde puede ser cancelada en un segundo.
6: Goes viral, where
7: se vuelve viral.
6: People pull advertising, where
7: y la gente retira la publicidad.
6: You know, it all the world is kind of topsy-turvy at the moment.
7: Donde ya sabes, todo el mundo está en una especie de máxima seguridad en este momento.
6: And she's contending with all of it.
7: Y ella está lidiando con todo eso.
8: I have one thing to say. You better...
2: Para El Diablo Viste a la Moda 2, Disney volvió a reclutar al cast original, en el que también están Emily Blunt y Stanley Tucci. Pero Anne y Meryl pusieron una condición para regresar.
5: Que las modelos que se mostraran en la pantalla tuvieran cuerpos más realistas y no estuvieran extremadamente delgadas para no dar expectativas irreales a la audiencia. Anne Hathaway y Meryl Streep me confesaron una gran historia. ¿Qué es eso de ellas mismas que antes les daba inseguridad y hoy les da orgullo?
9: Anne Hathaway.
10: This is the first thing that came to my mind was my nose.
11: Lo primero que me vino a la mente es mi nariz.
10: I was advised to do something about it and I never did.
11: Me aconsejaron que hiciera algo al respecto y nunca lo hice.
10: And I'm really happy I didn't because

0: Volví a ver la primera película del Diablo Viste a la Moda, ahora en preparación para la segunda, y es muy impresionante ver como el impacto, digamos, cultural que tuvo esa película. Como que pienso mucho en esta escena en la que Miranda le dice a Andy, justamente como, tú crees que esto no tiene nada que ver contigo, pero le da toda una explicación de cómo hace no sé cuántos años alguien usó este color en ta-ta-ta, y luego la campaña de no sé qué diseñador, y hasta llegar a tu suéter color cerúleo que estás usando en este momento, y que qué risa. Entonces, como que esa cosa de el discreto impacto que puede tener algo, pero que después repercute una generación después, es un poco lo que pasó con la primera película, donde a la fecha, buena parte de las frases que salen de esta película son memes muy vigentes. El rol de Meryl Streep como esta jefa déspota, pero también la devoción de su mejor asistente, esta dinámica con el jefe que se percibe como toxiquísima, pero que al mismo tiempo hay este pedo como aspiracional de voy a convertirme en la mejor versión profesional de mí misma. O sea, tiene tal poder que a mí me da un poco de miedo, he de decir, esta secuela, porque pues a 20 años de distancia, ¿cómo van a actualizarla? ¿Cómo van a hacer que no se sienta como un intento de revivir una franquicia nada más para sacar dinero? Lo cierto es que donde muchas películas se adaptan a la actualidad y le meten pedo redes sociales y se siente sobrado, creo que este es un contexto en el que tiene todo el sentido. O sea, como que en El Diablo Viste a la Moda, hablando de moda, pues como que sí viene el caso.
1: Totalmente. Y si nos ponemos a platicar de Miranda Priestly en esa época, o sea, si hace 20 años que se desarrolló esa película, las redes sociales hubieran existido y hubieran existido en esa realidad del Diablo Viste a la Moda, Miranda sería la persona más cancelada de todos los tiempos. Y justamente de eso va esta nueva película, ¿no? Ya nos topamos a una Andy que no está buscando su sueño de ser periodista seria porque ya lo cumplió y ya tiene un camino un poco más trabajado. Entonces ahora te topas con ella, que se enfrenta a Miranda, que Miranda no ha cambiado, sigue siendo la misma bruja escaldufa increíble que todos hemos visto. Nadie dice bruja escaldufa, yo sé, pero me vino a la mente.
0: Ahí se ven los 20 años que han pasado de la película.
1: También pasaron por mí, amigos, también pasaron por mí. Pero sí, totalmente, o sea, sigue siendo esa misma persona que no cambió, que no, o sea, no necesariamente adaptó su personalidad a la cultura de la cancelación, que es un poco lo que le pasa a mucha gente hoy en día, ¿no? Que muchas cosas que publicaron hace un tiempo se rescatan, porque antes no estaba mal visto o no había quien lo señalara porque no llegaba a tantos lugares. Entonces, es interesante esa dinámica. También está el personaje, obviamente, de Emily Blunt, que ahora tiene otro trabajo, que es una especie de competencia directa de Miranda y que obviamente sabe de qué pie cojea Miranda, ¿no? Entonces, a mí me parece interesante el planteamiento. Yo vi 20 minutos de esta película, no he visto la película completa, pero esos 20 minutos tenían toda la magia y toda la esencia de la primera película. La moda, esta parte donde uno se pregunta por qué permitimos tantas cosas en aras de nuestro crecimiento profesional. Y solo voy a dejar una cosa sobre la mesa. Yo siempre he pensado que el villano más grande del Diablo Viste a la Moda es Nate, el novio de Anne Hathaway, de Andy, y sus amigos. O sea, ay, sí, cuando me das bolsa, sí, qué padre, pero en cuanto faltas un día por trabajo, no, ya, te están cambiando, bye.
0: Sí, porque aparte el man, o sea, órale, se perdió su cumpleaños y qué culero, pero también como que en el momento que ella empezó a tener una vida profesional ajetreada, él resentía muchísimo que ella estuviera trabajando y que no le dedicara tiempo a ella. Y entonces, en un momento cuando de repente otro culero le da un beso a ella, ella no lo pidió, ella sí, no estaba ligándose a nadie, otro cabrón le da un beso a ella y su amiga como de, no te reconozco, nadie que yo conocía estaba perdidamente enamorada de Nate. Pues que valga madre Nate, ¿no? O sea, también podemos avanzar de la vida y ya, por Dios.
1: No, y además, o sea, todavía ni pasa lo más cañón de la película y él ya le está diciendo, es que estás cambiando. ¡Cállese! Uno sí, tiene que crecer y evolucionar.
0: El otro amigo sí era el chido. No me acuerdo cómo se llamaba, pero el que sale en Mad Men. Ese güey sí era buen pedo.
1: Me encanta. 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

0: El Día de Vista a la Moda marcó un antes y un después en la cultura pop, y eso creo que es indudable. No solo fueron los looks, el elenco perfecto, el drama y el humor ácido, fue el tener un vistazo al misterioso y tan exclusivo mundo de la moda y la alta costura en una película que nos ha acompañado ya por 20 años.
1: La película se convirtió en la biblia del sarcasmo con expresiones icónicas, así que para darle la bienvenida a su secuela, queremos rememorar lo mejor de las frases de El Diablo Viste la Moda que no pasan de moda.
2: El sarcasmo.
1: Flores para primavera, innovador.
2: La frase venenosa.
0: Los pretextos son la justificación perfecta de tu incompetencia.
2: La arrogancia.
1: Yo esto se le he querido decir a mucha gente, pero no tengo a quién. Entonces, ¿hay alguna razón por la que mi café no está aquí? ¿Qué, acaso ella se murió o algo así?
2: El despotismo.
0: Por supuesto. Muévete a paso glaciar. Ya sabes cuánto me emociona eso. Es perrísima Miranda. Qué cosa. O sea, como que repasándolas todas en conjunto es así de ¡ay!
1: Pero también Emily es una desgraciada.
0: Sí.
2: La egolatría.
1: No seas ridícula, Andrea. Todo el mundo quiere ser como nosotras.
2: La prepotencia.
0: No lo pienses. Solo hazlo.
2: El menosprecio.
1: Por favor, ve a aburrir a alguien más con tus preguntas.
2: El maltrato.
0: ¿Esa es una de tus preguntas estúpidas o solo estás practicando para ser más incompetente? ¡Madres! ¡Ay! Me sentí feo diciendo eso.
2: El desprecio elegante.
1: Si quieres que te mienta y que te diga que haces bien tu trabajo, busca a tu madre, aquí solo medimos resultados.
0: La misión más imposible, que fue donde Andy se rifó y le demostró a Miranda lo que valía, ¿no?
2: La crueldad mental.
0: Busca la dirección del editorial, ve allí y quédate en la puerta hasta que te den el manuscrito de Harry Potter que aún no se publica. Si no lo tienes para la comida, no te molestes en volver. Y que regresa.
1: Con el manuscrito. ¡Pam!
0: Con el manuscrito. ¿Y esto aquí, mide, qué me sirve? Pues esto lo quiero para para mis hijas. No, ellas ya lo tienen en el tren, ya lo están leyendo, ¿no, ma?
1: Y hasta lo engargolé de tal forma que pareciera el libro para que no sientan la diferencia. ¡Toma eso, Miranda!
2: La frialdad.
1: ¿Ese es el abrigo de tu abuela? Ay, qué tierno que ella todavía crea que eso es ropa. Y en tema de moda hay una aún mejor. ¿Qué? ¿Tienes algo mejor que hacer, como ir a una convención de faldas espantosas?
0: Creo que sí puede ser interesante ver la evolución de la dinámica justamente de esta toxicidad de la jefa llevada a la actualidad, porque pues en 2006 era como un, bueno, es la jefa culera, pero pues todo mundo quiere ser como ella porque es como de, ah, es cruel porque es súper inteligente y así. Siento que ese estigma de es patán porque es brillante ya se cambió un poco.
1: Sí.
0: Y entonces ahora ya más bien como que se juzga mucho la actitud de patán en el personaje que sea, entonces va a ser interesante ver esa evolución.
1: Y hay frases icónicas por todos lados, o sea, no me vas a decir que tú no te has repetido la siguiente que voy a compartir. I love my job. I love my job. I love my job.
3: Love my job.
0: Sí, pero diciéndole de veras. O sea, siento que aquí era como una convencerse de me gusta lo que hago, que es como,
1: do you? Totalmente. Y por supuesto la icónica, that's all, con una mirada despectiva espantosa que hasta a mí me hace sentir mal y yo no soy de la que están mirando.
3: I mean, what if I don't want to live the way you live?
4: Oh, don't be ridiculous, Andrea. Everybody wants this.
1: Gracias, Miranda Priestly, por ponerle voz a un sentimiento y a todos los demás del elenco que contribuyeron con estas joyas que ahora muchos usan.
4: Everybody wants to be us.
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10: 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La temperatura. 19 grados.
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5: Seguimos aquí con Gaby Cam y Javier Ibarreche. En los próximos minutos les vamos a contar
7: una leyenda que entre el paraíso de California y la soledad del trono siempre quiso estar en nuestra imaginación. Tenemos una gran historia de Michael Jackson, un testimonio que dio justo en esta estación de radio y la rescatamos para ti.
0: Estuvimos en la CCXP México, que se ha convertido en la convención más importante del país, y te traemos los momentos que vivimos detrás del escenario.

0: 69, el mundo cambió cuando cuatro hermanos y un pequeño gigante debutaron, los Jackson 5.
1: Who's been in show business all his life, lights at the stage, except me and Ed Sullivan?
2: Well, there's one other.
1: Who?
2: Michael Jackson and the Jackson 5.
0: Ese pequeño se llamaba Michael. La música era solo el primer paso. Él soñaba con la magia del cine, con ser parte de esa narrativa visual que nos hace soñar, como él lo declaró.
3: Recording other artists and going into acting. We get a lot of scripts in.
4: Quiero grabar con otros artistas y la actuación. Hemos recibido muchos guiones.
3: But we haven't found the exact script that we want to use.
4: Pero todavía no hemos asegurado los derechos del que queremos usar.
3: So we're picking and deciding.
4: Por lo tanto, solo falta decidirlo.
5: La ambición de Michael Jackson no era por ego, era por una conexión espiritual con el público. En nuestros archivos sonoros de Radiopolis y de la cadena SER, Michael confesó que el escenario no era un trabajo, era su santuario y el lugar donde realmente se sentía vivo.
4: Es algo que adoro. No hay nada como estar en el escenario. No puedes poner en palabras lo que sientes cuando las luces te tocan y sientes ese espíritu. Yo simplemente no me quiero bajar.
0: Esa luz lo persiguió desde que dejó el frío de Indiana por el sol de California. Fue un cambio de universo, pasar de la ceniza de las fábricas al paraíso de la mano de Diana Ross y la maquinaria de Motown. Michael Jackson recordaba así ese momento en el que el mundo se volvió Technicolor.
3: So we moved to California.
4: Nos mudamos a California.
3: And half of the group stayed with Diana Ross.
4: La mitad del grupo vivimos con Diana Ross.
3: I lived with Diane for like a year and a half.
4: Yo viví con Diana más o menos un año y medio.
3: The other half lived with Berry Gordy.
4: La otra mitad viví con Berry Gordy.
3: It was like paradise. We went to Disneyland. We have fun every day. We just scream because, I mean, this was a whole other thing from Gary, Indiana.
4: Que fue como vivir en el paraíso. Fuimos a Disneylandia. Nos divertíamos diario. Gritábamos de gusto porque esto era muy diferente a Gary, Indiana.
3: Hollywood. And we went into the studio and we came up with I Want You Back, ABC, The Love You Save, I'll Be There.
4: Esto era Hollywood. Fuimos al estudio y regresamos con I Want You Back, ABC, The Love You Save, I'll Be There.
3: For four number one records in a row.
4: Cuatro primeros lugares seguidos.
5: Qué increíble es recordar que detrás del rey del pop había un niño que gritaba de gusto en Disneyland. Michael Jackson no solo rompió récords, rompió las leyes de la gravedad y de la música para recordarnos que todos buscamos ese espíritu que nos toque bajo las luces. La cinta Michael, en su primer fin de semana, la vieron casi 2 millones de espectadores y ya se convirtió en la biopic más exitosa de la historia en México.
0: Un aplauso porque, en el escenario de la vida, Michael Jackson sigue sin querer bajarse. Lo que nos recuerda que 1993 fue el año en que México demostró que podía albergar al mundo. Mientras Paul McCartney traía la leyenda y Madonna la controversia, Michael Jackson trajo la magia técnica y humana que solo el Azteca podía contener. Con él escuchas en vivo Billie Jean.

0: Como bien apuntabas, Gaby, ¿cómo le hacemos para quitarnos esta depresión post CCXP?
1: Y el cansancio, deja tú.
0: O sea, ¿qué significa CCXP? Como cuando explotas, no sé. O sea, es una cosa alucinante la cantidad de ídolos que conocimos. O sea, yo tengo muy marcado el primer día donde conocimos en un span de 3 horas al Dr. Emmett Brown y a Jesse Pinkman. O sea, tuvimos de cerquita a Christopher Lloyd, que lloramos todos en ese panel cuando nos dejó esta frase de volver al futuro, diciendo como, el futuro es para que tú lo hagas, pues haz uno bueno. Pero lo dijo con la voz quebrándosele. Yo vi a un tipo genuinamente agradecido de las muestras de cariño del público, y un poco lo mismo con Aaron Paul. O sea, como personas que de verdad sentían de cerquita el cariño del público y apreciaban mucho la comunidad maravillosa de fans y de geeks que se arma en un evento como la CCXP, que es como, este es un espacio seguro para ser fan de lo que uno es fan. Que eso bien lo apuntó Aaron Paul y se me quedó muy marcado, que es como, claro, esa es la belleza de este tipo de espacios, que es donde uno puede ser fan de lo que es fan sin pena alguna, sin ser juzgado, como que vas a entregar de lleno el amor que tienes por la misma cosa que ama al resto de la gente que está ahí. Y creo que eso lo vimos un poco también con los invitados en el escenario. O sea, a mí lo que significan para mí Volver al Futuro y Breaking Bad, no puedo creer que conocí a Christopher Lloyd y a Jesse Pinkman, es decir, a Aaron Paul, el mismo perro día.
2: Hey, where's my money, bitch?
1: Es una locura, la verdad es que es una locura. Tú subiste un video que creo que es súper adecuado, en donde decías que también nosotros éramos fans, ¿no? Y eso es algo que mucha gente no sabe. La historia de Javier Ibarreche y Gaby Cam en CCXP es muy chistosa, porque no nos buscaron juntos, nos buscaron separados, verdad, sin tener ni idea de que teníamos este programa juntos, lo cual fue como un plot twist para la gente de CCXP, de cómo, o sea, así se conocen, y yo, pues sí, hacemos un programa juntos.
0: ¿Son amigos? Sí,
1: ¿somos?
0: Coño, sí.
1: Que sí, Javi Cam es una entidad, ya se sabe, hasta nos presentamos así, pero la verdad es que la cantidad de cosas que vivimos esta semana las queríamos compartir con ustedes, querido público de estreno, porque creo que ustedes también las van a entender, las van a compartir. Ya platicaba Javi del primer día, fue una cosa de lo más bizarra para los dos. Cada que nos pasaban cosas bizarras nos encontrábamos detrás del escenario de Javi, ¿qué crees que me pasó? En uno de esos momentos a Javi lo empezó a seguir el hijo de Christopher Lloyd en redes sociales y le empezó a escribir, y yo me encontré a Aaron Paul todo el fin de semana, y entonces Aaron Paul ya hasta me saludaba de ¿cómo vas, Gaby? Y yo...
0: Y que ahí hubo una cosa muy bonita, y que, o sea, lo digo ahora sí que para reconocer no solamente mi participación, sino también el trabajo de Gaby como host y como entrevistadora. Tuvimos la oportunidad de hostear un panel de la película de Backrooms, que es esta película derivada de un universo de terror que creó un niño de 20 años que se llama Kane Parsons, que empezó a autoenseñarse cómo hacer VFX y CGI desde como los 12 años, y creó este mundo de terror que es muy fascinante, e hizo con eso una película que está muy chingona y que ya la estaremos discutiendo cuando se estrene. Pero hosteamos un panel con él, tiene una legión de fans enorme porque pues es una presencia importante en YouTube, y le hicimos una entrevista que pues muy a la manera de Javi Cam, fue una entrevista donde le rascamos como detalles de su proceso creativo, de la parte humana, de cómo se conecta él personalmente con su obra, y resulta, esto me lo platica Gaby después,
1: sí,
0: que Aaron Paul se quedó atrás del escenario a ver toda la perra entrevista, porque conoce a Kane Parsons y le late mucho su trabajo, y fue como de, ay, a ver qué le preguntan, y que a Aaron Paul le gustaron mucho las preguntas que le hicimos. Entonces,
1: llevo llorando, o sea, yo no sé una semana, Javi.
0: ¿En qué universo vivimos? Que Aaron Paul se quedó a ver una entrevista que hicimos nosotros a otro director. O sea, es el tipo de cosas que pasan en un evento como CCXP, porque de pronto los límites entre un invitado y otro como que se borran un poco. O sea, estás en el mismo espacio que los actores que vas a entrevistar, conviven contigo como host, entendiendo que pues los hosts hacen parte, digamos, de la dinámica del espectáculo, son quienes como que canalizan la energía del público para llevarla al invitado y de regreso. Entonces fue muy bonito ver que Aaron Paul apreciara toda esa parte del trabajo, y pues eso Gaby Cam lo escuchó de primera mano.
1: Me lo dijo Aaron Paul, él me lo dijo, y yo así no sabía qué responder. Pero bueno, entre otros momentos memorables de CCXP que compartimos con todos los asistentes, pues obviamente fue gritar por el poder de Grayskull, yo tengo el poder, con la espada de He-Man en nuestras manos para presentar Amos del Universo. Conocimos a Spider-Noir, que además para hacer el panel de Spider-Noir, la gente de Prime Video decidió traer a un doble de acción que tiene la altura y todo lo que se requiere para llenar el traje, y nos sirvió alcohol, que no tenía alcohol. Es momento de revelar esa triste historia.
0: Era un juguito de manzana, no
1: yo
0: saben qué tristeza me dio. Yo le di un traguito como de, ay, ¿será un whisky?
1: Ahora, ¿no?
0: Ahora.
1: No, bueno, la verdad es que también, bueno, Javi estuvo en el panel de La Casa del Dragón, ¿no? Que...
0: Claro, que fue una locura, o sea, para que de estas cosas donde yo insisto con esta frase, pero es que no deja de volverse realidad, que es que la inteligencia artificial va rápido, pero México va en chinga. O sea, hubo un momento en el panel de La Casa del Dragón donde estaban Fabian Frankel, Olivia Cook y Matt Smith, es decir, Kristen Cole, Alicent Hightower y Daemon Targaryen en el escenario. Yo los estaba entrevistando, les pregunté cosas de las primeras dos temporadas, traté de exprimirles spoilers de la 3, no me dieron nada, cotorreamos un tantito y de repente entra la voz de la AAA, o sea, la voz oficial de la lucha libre mexicana, presenta a tres luchadores temáticos de dragones, entran tres luchadores con indumentaria roja y con máscaras de dragones, le entrega cada luchador a cada uno de los actores una máscara de luchador para que se llevara de ellos como recuerdo, al tiempo que alguien del público le aventaba un Dr. Simi de Daemon Targaryen a Matt Smith. O sea, que son esas cosas que, ¿qué carajos hacen todos estos elementos en la misma foto? ¿Qué carajos hago yo en esa foto? Pero, y pasó. O sea, de esas episodios surreales que se viven en México en una cosa como la CCXP.
1: No, bueno, y aún hay más, obviamente. También tuvimos una oportunidad enorme de estar en el panel de The Mandalorian and Grogu, que es una película que estrena en mayo, y que la gente no sabía quién iba a estar en ese panel, solamente lo sabíamos Javier y yo y la gente de CCXP. Y pues resulta que estaba Jon Favreau, que es obviamente el creador de The Mandalorian, pero también estaba Pedro Pascal, que es de Mandalorian. Pero también estaba en Grogu. Y yo le digo, hoy en la mañana le escribí a Javier diciéndole, extraño a Grogu.
0: Fue una cosa tan bonita, o sea, de verdad, el cariño que la gente le tiene a Grogu, el grito de Grogu, hermano, ya eres mexicano, que se alzó en el escenario de la CCXP. Fue además muy chistoso ver cómo a lo largo del fin de semana cada vez se ponían más ruidosos los escenarios. O sea, del primer día al segundo, al tercero, fue creciendo la cantidad de ruido y la cantidad de fans que se manifestaban ahí en el escenario para expresar de nuevo su amor por la cosa de la que son fans. Y pues el amor por Star Wars creo que no tengo que explicarlo, es una cosa que trasciende generaciones. Da la casualidad además de que The Mandalorian es como de las pocas propiedades de Star Wars ya como propiedad de Disney, que de verdad han generado un fandom importante. No le ha ido así de bien a los episodios que sacaron en el cine, las películas en general que ha sacado Disney de Star Wars, salvo por Rogue One, han dejado bastante que desear para muchos de los fans y como que no han tenido la mejor respuesta. Donde mejor le ha ido a Star Wars es en la televisión, con cosas como Andor o como The Mandalorian, que sí se ha vuelto gigantesca. Entonces llega ahora una película de Mandalorian, Pedro Pascal de pronto se da cuenta que está cumpliendo el sueño de hacer no una serie, sino una película de Star Wars, protagonizándola en un universo además que es como muy querido por la gente. Y pues fue el momento glorioso que sí, creo que todos aquí ya vieron en redes, cuando Pedro Pascal, conmovido del cariño y de ser parte de este sueño, empezó a llorar en el escenario y en nombre de todo el país, Gaby Cam le ofreció un abrazo y Pedro Pascal le dijo sí, por favor, y se dieron un abrazo para absorber un poquito y contener la energía de conmoción que había en ese momento.
1: Abrazo, o sea, controversial, Javi. O sea, quiero contarle al público de estreno que me estoy riendo todavía con mi esposo, porque mi esposo estaba en el público y dice que escuchaba atrás que había gente que decía, ¡esa Gaby Cam se está aprovechando! Y yo, la verdad es que no. Yo creo que Javier también lo pensó, solo que los dos estábamos un poquito conmocionados de lo que estábamos viviendo. O sea, yo creo que actué sin pensar mucho en muchos aspectos, porque yo había tenido la oportunidad de ensayar con Grogu y con Jon Favreau. Javier era la primera vez que veía a Grogu. O sea, todo lo vivimos con los fans al mismo tiempo.
0: Sí, y que también justo fue una cosa de... han de saber que en estos paneles mucho de lo que se puede ensayar se ensaya, pero también hay un factor del en vivo que no puedes controlar y tú no sabes cómo se va a comportar la persona que viene de invitada. Generalmente son personas que vienen a promover trabajo y que vienen en la mejor disposición y que, de nuevo, quieren mucho el cariño que la gente tiene hacia ellos. Entonces vienen con la mejor de las actitudes y como dispuestos al cotorreo, y así fue con todos los paneles. Pero puede pasar de repente, caso como el de Pedro Pascal, que las emociones te ganan y que de repente es tanto lo que estás sintiendo de la gente. O sea, tienes un foro lleno de 2,000 personas gritando tu nombre, diciéndote lo mucho que te quieren. Estás viendo tu cara en la pantalla en un vestuario de Star Wars, reconociendo que eres parte de ese universo y que vas a protagonizar la película de la que medio mundo va a estar hablando en un mes. O sea, puedo imaginarme la sensación como de, ay cabrón, lo que estoy logrando, que de repente la emoción le ganó. Y entonces, ante eso, pues uno como host tiene que reaccionar y ver de qué manera no minimizar lo que está sintiendo el invitado, pero incorporarlo de algún modo a la entrevista, que la cosa siga fluyendo, darle su espacio. Siento que Gaby lo hiciste muy brillantemente en ese momento, porque además fue como, ¿te puedo abrazar? Y él dijo sí, y se levantó y se dieron un abrazo como muy de conténme, porque pues yo también soy fan de Star Wars, entonces pues eso, ¿no? Como que sintamos este fanatismo juntos.
1: Además,
0: creo que fue desde ahí.
1: No hay que estarle mintiendo a la gente. Tú y yo también lloramos, o sea, existe un video, sí, en redes sociales. ¿qué le vamos a estar mintiendo? Y la verdad es que esos son algunos de los highlights que hubo en CCXP, pero también podríamos hablar de Stuart Fails to Save the Universe, que es el spin-off de The Big Bang Theory, que también va a estar en HBO Max, que igual tuvieron un momento muy divertido donde un pajarito les leyó la fortuna, como aquí en México. Estuvo el panel de Supergirl, que aquí quiero hacerle un reconocimiento enorme a Dani Quino, que fue la host de ese panel, que fue una fiesta muy al estilo de Supergirl, que estuvo increíble. Y la verdad es que nos encantó conocerlos a todos ustedes, nos encantó compartir con ustedes y que sepan que lo que estuvimos haciendo en ese escenario pues fue por parte de dos fans que aman trabajar juntos, que aman el cine y las series y que por eso tienen un programa llamado De Estreno.
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1: Unas inteligentes ovejas se dan cuenta de que deben convertirse en detectives.
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0: Y así, bandita querida, llegamos al final de otro episodio de Estreno, uno del que recordamos harta cosa vivida en apenas los últimos días, pero pues así es esta vida del cine y de las series. Hay historias fascinantes sucediendo todo el tiempo. Es un placer que nos acompañen cada semana aquí para escuchar estas historias y para ser parte de ellas. A mí me encuentran en redes como @IbarrecheJavier para que me sigan compartiendo su historia. Encuentran el programa como @DeEstrenoMX, GabyCam como @GabyCam40.
1: Y si quieren escuchar cualquiera de los episodios anteriores de este su programa de estreno, nos pueden encontrar en todas las plataformas en el formato podcast, así que ya lo saben, hay De Estreno todos los días. Nosotros nos despedimos, pero amenazamos con volver la próxima semana y todos los días aquí en De Estreno.
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1: ¡Qué trampa, gente! ¿Cómo están? 4:04 PM. Yo soy el Jano con ustedes hasta las 6:00 PM. El buen Julián pilotando la nave 40. Teléfono en cabina 646-977-8382. Síganos en arroba los 40 Ensenada 96.9 y arroba Jano Barbosa 91. ¿Qué tenemos hoy en el programa? La neta, lo que ustedes quieran. Hoy es día de lo que ustedes quieran, es día del trabajo y nosotros trabajando, obviamente, arduamente. Y lo que quieran. ¿Quieren canción? Ponemos canción. ¿Quieren que hablemos de un tema? Hablamos de un tema. ¿Quieren mandarnos la chingada? Ojalá y no. Todo menos eso. ¿Quieren mandarnos comida? Está bien, no nos agüitamos. ¿Quieren traernos un café? Que estoy desde ayer chingui chingo con un café, pero ya me tomé un café, no se preocupen. Yo sé que a lo mejor les vale cacahuate, ¿no? De que, ah, pues tómate el café, me da vale madre. Bueno, ya me tomé mi café hoy en la mañana. Hoy sí, tomé mi café en la mañana. ¡Ay! Café frío. Es que tenía hartas ganas de un café frío. ¿Qué fue, antier? Y así de, ay, tráiganse un café frío. Quien venga y se pase un café frío. Ah, ayer también lo dije y... Y ese café nunca llegó. Yo sé, ustedes no tienen la responsabilidad de traerme café aquí a la cabina. O sea, no se preocupen. No es... No me estoy quejando. Nada más fue como un... Un quiero un café. Pero se logró. Entonces ya llegó el cafecito frío. Y yo... Reagustín Lara acá en... Cabina haciendo programa. Si tienen canción, petición, háganmelo saber. Al 646-977-8382. Recuerden seguirnos en... arroba los 40 Ensenada 96.9 y también nos pueden seguir, bueno, pueden seguirme a mí como arroba Jano Barbosa 91. Hágalo, brinque paro, síganme para andar cotorreando fuera de cabina y más cosillas. Hoy salió, ¿qué? Pues día del trabajo con la rola, no voy a trabajar. Citrón de un fan, dango, sango, sango, sabare. Tú sí estás trabajando, güey, eso me pone muy contento. Qué bueno que estés aquí haciendo el programa con nosotros. Pero voy a iniciar el programa yo con una rola. Siempre inicio el programa yo con una rola. Y de ahí sobre eso nos vamos. Yo me voy con algo de Keris y Mikey. Que la andan rompiendo macizo. Y mientras yo tenga un programa de radio voy a poner a Keris y Mikey. Porque la están rifando macizo ustedes. Estos hermanos. Porque... Son unos hermanos. Y el tercero es gemelo de uno de esos dos hermanos. Entonces eran Keris y Mikey. Y ahora son Keris y Mikey y el Bali también. En fin, yo lo recomiendo bastante a los chicos del norte. Así que inicio con una rolita que se llama Solo sé que me veo bien, de Keris y Mikey junto con Nat Calma a través de los 40. La

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1: Estamos de regreso en este su programa, Sábado Gigante Internacional. No, Jano Barbosa, perdón, me sentí como Don Francisco. Jano Barbosa al aire. Teléfono en cabina 646-977-8382. Saludos a toda la raza que anda chambeando y que está aquí con nosotros. Gracias. El buen Julián está pilotando la nave 40. Y el teléfono en cabina es el 646-977-8382, arroba los 40 Ensenada 96.9, arroba Jano Barbosa 91. ¿Qué ha pasado hoy? Hoy, toda la semana, el Tecate Península pues dio signos de vida. Lo platicaba desde que dijeron, sí va a haber, o sea, pum. Y después ayer salió la fecha, que será el 24 de octubre, ya es oficial. El Península regresa a Tijuana el 24 de octubre. Y para el ingenuo, para la persona que dijo, esto no va a pasar, esto no es cierto, esto es mentira. O sea, no va a haber un Península, o sea, el Península no va a regresar a Tijuana, ¿no? Pues sí, sí regresa. Y déjate tú que regresa. La cosa es que va a cambiar de lugar. O sea, ya no va a ser en la plaza. Yo les había dicho, ¿regresará a la Plaza de Toros? ¿A la explanada de la Plaza de Toros? Pues, Neel, carnal.
2: ¡Oh, my God!
1: Se cambió. Pues, se cambió. No va a ser ahí. Hoy, el Península nos acaba de decir... No, ¿qué está pasando aquí? Es que hice algo y me lo cambió. Ando haciendo algo en ¿cómo se llama? En el celular y me cambié. Cambió a la explanada del Estadio Caliente. Cambió de venue. ¿Por qué? No sé. O sea, no sé por qué. Y yo me estoy estresando por algo que todavía ni pasa. Realmente. ¿Por qué? ¿Por qué me estoy estresando por algo que todavía no pasa? Usted no está para saberlo ni yo para contarlo, ¿no? Pero el que lleva la producción de este tipo de coberturas es un servidor, ¿no? Y al momento de llevar este tipo de cositas, ¿no? Digamos que checo absolutamente todo, ¿no? ¿Qué vamos a hacer? ¿Qué les vamos a entregar a ustedes como estación, qué producción vamos a llevar, qué se necesita, qué no se necesita? Entonces, cuando ya tienes como que el terreno ya conocido, ¿no? Ya sabes dónde más o menos te vas a acomodar, ya vas a ver todo este rollo, y dices, pues bueno, este va acá, esto por acá, hacemos esto, hacemos lo otro. Y ahorita que cambiaron el venue, que hacen la explanada del Estadio Caliente, estoy en uno de ¿y ahora qué? Estoy en uno de... ¿qué vamos a hacer? Porque según yo, mucho... Sí, así estoy. Porque según yo, era de... Ah, Simón, hacemos esto, esto. Y voy a escribir para hacer esto y aquello. Y pa, pa, pa, pa, pa. Pero, oh, sorpresa. Cuando nos cambian hoy el venue. Digo, nada en contra. Ni me estoy quejando, ni nada, ¿no? Sino es... Me encanta este tipo de retos, ¿no?
3: ¡Comienza lo divertido!
1: Sí, cabrón. Porque... ponen explanada del Estadio Caliente. Y ahí está toda la explanada del Estadio Caliente. Pero yo no sé, yo no hallo, o sea, yo no... Nunca he ido a un concierto en el estadio, en la explanada del Estadio Caliente. Y realmente no sé cómo va a quedar acomodado todo el kit, ¿no? Y estoy así de... así estoy. No sé si van a abrir el Estadio Caliente para que ahí estén los headliners. Mínimo la mitad, ¿no? Del campo. No sé si va a haber... un nuevo escenario o menos escenarios. Yo recuerdo cuando inició el Tecate Península, era en el Parque Morelos y eran solamente dos escenarios, entonces estaba chistoso y no para el desarrollo del festival, digo chistoso y no, porque si salía un artista, el otro escenario estaba apagado. Y entonces era un escenario y un artista, después se iba, se acababa, dejaba de tocar este escenario, perdón, ese artista, y empezaba el otro, y así, ¿no? Era uno, uno, uno, uno, pero rápido. Después, cuando lo pasaron a Playas, o a la Plaza de Toros, era un escenario de gemelos, que estaban pegaditos los escenarios, y uno en la Plaza de Toros. Entonces, cuando estaba tocando en la Plaza de Toros no había pedo, porque también había uno tocando en los escenarios gemelos. Y tenías dos artistas al mismo tiempo, ¿no? No había tanto problema. Aquí no sé si va a ser uno y uno como en el Parque Morelos. No sé si van a abrir el estadio para hacer otro escenario. No sé dónde va a estar ubicada la prensa. No sé qué tanto va a abarcar la explanada del Estadio Caliente, o sea, si todos y qué. Y lo que me trae un poquito más loco, he de confesarles, ¿dónde nos vamos a estacionar? ¿Dónde vamos a dejar el transporte para bajar las cosas, hacer la producción y luego regresarnos? Son cosas que en su momento lo voy a ver, estoy apenas en primero de mayo. Y...
4: ¡Oh, nanita!
1: Y o sea, primero de mayo, es hasta el 24 de octubre, y mi cabeza ya está dando mil vueltas. Mi cabeza ya está maquinando a madres de qué vamos a hacer. Entonces ya se imaginarán cómo estoy ahorita. Y ahorita lo estoy confesando porque es 1 de mayo y creo que hay un poquito menos de audiencia como regularmente hay porque es día festivo. Entonces me puedo desahogar diciendo este tipo de cosas.
5: ¡Me quiero volver chango!
1: Sí, la verdad sí. Pero todo va a salir bien, maldita sea. ¿Y saben por qué va a salir bien? Porque desde ahorita estoy viendo este tipo de cosas. No en septiembre, no en el mismo octubre. Maldita sea. Bien, se llama organización de tu producción.
5: Soy intelectual, muy inteligente.
1: Así es, Homero.
5: Soy intelectual, muy inteligente.
1: Ay, qué bonito soy. ¡Sí, sí soy! Dicho todo lo anterior, me voy con Rolita y la pidieron. Original del Divo de Juárez. Interpretada por los Caligaris, Inspector y los Estrambóticos. Pero qué necesidad, a través de los 40, la radio de los conciertos.

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1: La temperatura, 19 grados.
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1: Son las 4:38 de la tarde. Yo soy el Jano con ustedes hasta las 6. El buen Julián pilotando la nave 40. En este viernes balín, viernes del día del trabajo y viernes de aquí nosotros trabajando arduamente, echándole chingazos. Teléfono en cabina, ya dije, ¿verdad? 646-977-8382. 977-8382. No, estoy en vivo, ¿eh? Aquí estoy. El programa no es grabado. Acá ando yo.
2: De veritas, de veritas.
1: Así es. No me ando. No, el programa no es grabado, pues vaya. Ay, ay, ay, ay. ¿Qué dicen acá? ¿Nada? Muy bien. Ay, saludos a la raza que anda en la calle, nos está escuchando. Qué bien. Y pues nada, gente. La neta, día del trabajo es megapuente. Ayer los morros no tuvieron clases. Día del niño, hoy no tuvieron clases. Día del trabajo. El lunes no tienen clases, ¿verdad? Por el 5 de mayo, si no estoy mal. Güey, guacha, qué pedo, güey. Ya toda madre. Y este fin de semana los veo porque voy a cantar en... Ah, no es cierto, no canto ya. Ay, ay, ay. Yo les había preguntado el otro día que si... ¿Quién creían que viniera al Península? ¿O que a quién les gustaría que viniera al Península? También estoy en un dilema. Porque me decía un camarada de Tijuana. ¿Quién crees que venga, güey? Le digo, no sé, la neta.

0: Igual y sí. Uno nunca sabe. ¿Qué dicen acá? A Floor 21.
1: Claro, pero mi dona ya está grande, ¿no? Ya tiene que agarrar la onda y relax.
0: ¿Pero mi qué dijo?
2: Panteón Rococó.
0: Panteón Rococó estaría toda madre, yo no me quejo, pero ¿mi qué?
1: Claro, pero mi dona ya está grande, ¿no? Ya tiene que agarrar la onda
0: Mi
1: y
0: dona, dijo mi
1: relax.
0: dona. Bueno, pues cada quien.
3: No, no, así está
4: Ando
3: muy
4: bien crudo, la bien, ¿qué,
0: Ah, ¿por
4: padrino?
0: qué, padrino?
4: Algo
3: ¿Qué
4: bien,
3: onda? ¿Alguien
4: pa.
3: ando? O sea,
4: Me
3: mucho
4: desconocí
3: tiempo.
4: ayer.
3: ¿Qué puede
4: Y el
3: ser?
4: sábado, señores, nos vamos a una despedida de soltero, Rosarito. Felicidades
0: ¡Señores!
4: al próximo novio, Ricardo Falcón Risk, mi mejor amigo desde hace 23 años. Y toda la bola de gorrones que van a dar ahí, goyoteros. Pero nos la vamos a pasar a toda madre.
3: Yo.
4: Señores, saludos.
3: Imagínate que
4: Hombre trabajador, ya se la saben, por eso mi mujer está muy feliz conmigo.
3: Pudiera ser.
0: Eso,
4: Yo soy el que
5: para ti
4: trabaja
5: quedas
4: y ella
5: todo
4: lo
5: en el
4: gana.
5: jale. ¿Qué traes la camiseta? Bien puesta.
0: Exacto. Oye, esos de que andan de goyoteros son los que van un cotorreo y llevan un 6, ¿no? Hijos de la chingada. Y se pistean todo como. No, como si hubieran puesto 24. Hijos de la chingada. Esos me caen gordos, güey. De hecho, yo cuando voy a un cotorreo. Y de que no, pues que sea de traje. Mínimo un 12. No, yo siempre he pensado que es mínimo un 12. Mínimo. Oye, pero yo no me voy a mamar el 12. Pues no, güey, pero pues ¿para qué? ¿Qué? ¿Un 6? ¿Así era como un pinche 6? Sí, no, güey. O sea, no, un 6 no. No, no, lleve un, de un 12 para arriba. Cuando vaya a un cotorreo que sea de traje. A menos que.
6: De veritas,
0: No sé, ah, yo me traje un vino porque yo tomo vino. Pues llévate dos botellas de vino, no seas ojete también. ¿Por qué? Porque a alguien se le va a antojar. Una vez, fue de. Yo voy a llevar vino y me llevé dos botellas de vino. No quería pisar cerveza, un cotorreo. Güey, alguien agarró mi vino, alguien se mamó mi otra botella de vino. ¿Por qué? Porque me vio tomando vino y dijo, güey, se me antojó, ¿me das? Y de ahí, mi botella de vino. Pero ve, inteligente, yo llevé dos. Pero el pedo fue que de esas dos nomás me había tomado como unos tres vasitos, güey. Lo demás, mamó, güey. Corte A, hubo un cabrón que llevó una botella de tequila y me mamé. Ya después el vato me acuerdo que andaba diciendo, güey, alguien se tomó mi botella de tequila. Y que sí, pinche gente gorrona. A mí también me chingaron mi botella de vino.
3: Dale, dale, dale,
0: Ay,
3: dale.
0: no, no, no, no, no haga eso. Piste bien, ¿no? O sea, no, no sea tan goyotero, como están diciendo acá. Llévelo. ¿No? Digo. Ironías y cosas de la vida. Ya me voy con Rola. ¿Qué quieren escuchar? Gente trabajadora de este 1 de mayo. ¿Qué quieren? ¿Qué quieren? ¡Ay! Ni la subieron. ¿Qué quieren escuchar? ¿Qué quieren escuchar? Si no, me voy con algo ya. En breve, díganlo ya. ¡Dígalo! ¡Dígalo! Bueno, no dijeron ni madre, voy por, con Rola y yo. Y según yo. ¿Tú quieres algo, Julián, hablando de. Nunca te. ¿Algo de Muse? Bien. Reveling. Un. Ah, aquí, Muse, Reveling. Ahí está, súbele, mi querido Julián. Ya llegaron los sábados. Aquí están los con Plasco, sin pedos. Aquí estoy yo. Toda la tarde, el buen Julián también, a través de los 40, la radio y los conciertos.

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1: 4:57 de la tarde. ¡Yeah! Vamos a iniciar la segunda hora de este programa. Soy el Jano con ustedes. Hasta las 6. El buen Julián pilotando la nave 40. Y les acabo de subir un recap de mi abril de este mes, de abril en Instagram, o sea, de este mes que acaba de pasar, es lo que iba a decir, pero se me cuatrapió todo, gracias. Subí una foto dentro del recap con los Gold Dominos, ¿no? De lo que hicimos acá en la terraza. Y ya me comentaron, ¿y el ruquito de gorra roja qué pedo? Pues es el chino, ¿no? Déjenlo en paz. Mijano, por favor, ¿me puedes complacer con Domino Dancing? The Pet Shop Boys, arre. Halloween. ¿Qué más tenemos ahí?
2: Jano, una de Men at Work.
1: Sí. ¿Puedo poner mi favorita, aunque sea la más quemada de Men at Work, que es Down Under? Me encanta Down Under de Men at Work. Me pone demasiado de buenas Down Under. Aparte es difícil de cantar esa canción porque... es inglés de Australia. O sea, sí, es difícil de cantar esta rola. No es mame, tenemos audios.
3: Pon algo que te haga pensar en mí.
1: Sí, güey. Tiene pasaje, tiene pasaje. Y aquí ya no tiene pasaje, güey.
3: Se escucha medio raro esa madre.
1: Sí, güey.
3: Ponme una rolita, padrino. La que tú digas. Esta rolita. Si la llevo a escuchar, me voy a acordar de ese güey. ¿Qué más tenemos ahí? O Capsu.
1: Va. Canción que me hace recordar a este güey.
4: Marrano.

0: Ya.
1: Oh my God.
0: No, no, hasta ahí. Ahí deja. Ese... tenemos que más. Audio, tenemos audio.
2: ¿Cuál es la que te encanta, Majin Buu?
0: Ay, no, te voy a decir. La que me encanta es Sofía Vergara, toda la perra vida. Sofía Vergara, la amo. Y este. Últimamente, yo había dicho que María Becerra se me hace muy guapa, pero Sofía Vergara. Ya. Yeah. Un rolón Down Under. Pues, ¿qué pedo? A ver, me voy con. Pues como llegaron las rolas. Y aparte, me voy con rolas. Voy con rola de programación y regreso, así, para pum, pum, ir disparando rolitas, ¿no? O se agüitan. Esto
3: dale,
0: es.
3: Dale.
0: Domino Dancing, que fue la primera que entró de Pet Shop Boys. Rol de programación y regreso para presentar Down Under. Y usted siga mandando rolitas. ¿Aro qué? ¿Qué pasó, Jano? Pues ¿cuántos somos? ¿Qué? ¿Cuántos somos de qué? ¿O qué? ¿O de cuánto? ¿O qué? ¿O de aquí? ¿O qué? Porque dije Sofía Vergara. Oye, pues ¿qué? Vale, va. Domino Dancing a través de los 40. Ah, con mi novia. No. Empiecen, ¿eh? Truchas ahí. Marco territorio con Sofía Vergara. Con ella sí me pongo muy nervioso. Yo creo que si veo a Sofía Vergara sí me pongo muy nervioso. Bueno, ya, la radio de los conciertos.